0: De una, vamos a habilitar el 301-301-1039, el WhatsApp de Mixer Radio. Facilito, 301-301-1039, para que te reportes si andas modo mix. Si andas por ahí, me dices, hey, Orly, aquí estoy, salúdame, salúdame. Si ando modo mix.
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0: Y me traje los temas, se los prometo. Lo que viene esta noche son los temazos, los temazos, son los temazos. Solo temazo, solo buena musiquita. Por si esta noche camella, andas por ahí trabajando de noche, vas rodando en tu nave, vas de vuelta a casa, me escuchas a esta hora de la noche, de pronto ya relax, le pusiste un chulito a todo lo que había que hacer hoy. Bueno, de pronto quedaron un par de cositas pendientes, pero ya para mañana ya. Si vas entrando a trabajar a esta hora de la noche, mejor dicho, cuéntame, ¿en qué andas? Que la música la pone Mixer Radio. Y vamos a comenzar de una. Nicky Jam.
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0: ¿Se acuerdan de esta?
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0: ¿Qué tema para esta noche? Y en mitad de semana.

0: Maná te digo, Chino y Nacho, ¿ah? También siempre, siempre que aparecen, lo hacen con una buena canción para cantar esta noche. Esta noche de mitad de semana en modo Mix Radio. Mitad de semana y el combo anda activo a esta hora de la noche. Más de uno por ahí reportándose, escuchando la que comanda, ¿eh?
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0: Mix Radio. Como por ejemplo, para acá me dicen, a ver, hola Orly, reggaetón viejito. Ok, está bien, está bien, está bien. Están pidiendo reggaetón viejito para esta noche. Bueno, la que sonó de Chino y Nacho no es como reggaetón, reggaetón. No es reggaetón, pero si es viejita, ya tiene unos cuantos añitos. Ya pasó un tiempo desde que salió. ¿Quién anda modo Mix? Hola.
2: Modo Mix, escuchando mi radio. Estamos activos. Mándame un saludito a mi esposa, Jaylin Quintero. Ya sabe que la amo.
0: Saludos para ella. Anda modo Mix también a esta hora. Dice por aquí la Orly. Yo estoy modo Mix. Yo estoy modo Mix. Pete del Caribe activo. Max Silvestre está modo Mix. Que la quiero, creo que dicen ahí. No entendí. Plancito salir a comer en familia, me dicen por acá. Ese está bien, ese buen plan, ¿eh? Una salidita ahí con la familia, mitad de semana. Con la musiquita de Mix Radio también en la noche. Hola, ¿quién anda modo Mix?
3: Hola, ¿qué tal, Orly? Buenas noches. Argemiro Capdevila, la voz inconfundible. Eso. Desde el motocarro del Basile. Vaya. Conectado con la número uno, Mix Radio 103.9.
0: Comandando, ¿eh? Muy bien. Me dicen acá, hola Orly, buenas noches, salúdame, por favor, saludos a Miguel en el móvil 287, que va escuchando Mix Radio esta noche.
4: Buenas noches, mi, yo soy modo mi, aquí trabajando, transporte Rancel, aquí activo con mis.
0: Con la que comanda, dice por acá Orly, yo quiero entradas para irme al parque, ando camellando, ando trabajando esta noche, escuchando Mix Radio, me dicen acá, hola.
5: Buenas noches, viejo Orly.
0: ¿Qué va, papá?
5: Para que le regalen un saludo ahí al amor de mi vida, a mi esposa, la luz de mis ojos, la única en esta vida. Mami, ya baja el cuchillo, mami, ya, ya, ya mandé la nota.
0: No. Pero hay seriedad.
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0: Creo que va a durar riéndome de esa nota de hoy.

0: probarla por Mix Radio. Esta noche, una de Ryan Castro, se llama La Villa. Ahí con Capo también. En la parla de Mix. Sigo al aire. Aquí estoy, aquí estoy. Ya ahorita les voy a contar cuál es el tema de la noche. Para que participe todo el mundo, para que todo el mundo opine. Para que todo el mundo tire su parlita ahí opinando a través del WhatsApp de Mix. Pero tengo también un montón de gente mandando saludos. Gente que anda esta noche escuchando Mix Radio, hola.
1: Buenas noches, viejo Orly. Estamos aquí escuchando Mix Radio, estamos activos, papi, estamos activos aquí. Pasas manillitas de looking Park, que estoy dejado a recuperar. Uy, el hogar, estamos activos, ahí fue.
0: ¿Quieres recuperar el hogar? ¿Qué hiciste ayer después que perdió Colombia? Por aquí a la Orly, estamos modo Mix. Saludos para Yusef también, reportándose en esta noche con Mix Radio. El propio Álvaro que me dice también, Orly Bro, andamos modo Mix.
2: Orly Bro,
0: aquí estamos, modo Mix. Por acá mandan saludos también. Activo el 191, me dice que anda modo Mix, escuchando Mix.
1: Orly, estamos modo mix con mi hijo, el gran Ismael.
0: El gran Ismael en modo mix cerrado. Se sigue reportando la gente a esta hora de la noche, llegando a la parla, hola.
3: Modo mix, escuchando mi radio. Estamos activos, mándenme un saludito a mi esposa, Jay Quintero. Ya sabe que la amo.
0: Ahí está, mejor dicho, está la gente tirando su saludo a esta hora de la noche. Bueno, voy con música. Al regreso les voy a contar cuál es el tema de la noche. ¡Listo! Para que ustedes participen, para que opinen, para que hagamos la de siempre. Tirar parla aquí para cerrar el día, para despedir. ¡Qué miércoles! Ya se les pasó la tusa ahí de la Selección Colombia, sí. Bueno, si sí, opinan. Y si no, también. El Romeo Santos. Se llama Propuesta Indecente. Se viene una de Jay Wheeler también en camino.
4: Me llaman Romeo.
0: Esta parla que apenas comienza.

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1: Pilla, hay ojos que no se hacen los ciegos, porque las paredes no solo tienen oído, ¿viste? También tienen ven.

Shakira, Shakira. Hoy le pasó algo a Shakira, ahora que suena ahí en la bicicleta con Carlos Vives. Le pasó algo a Shakira, que estaba en una entrevista y le empezó a sonar el celular, ¿no? Estaba como en una videollamada. O sea, ella estaba desde su casa haciendo una entrevista a través de una videollamada. Y tenía a su asistente al lado y le empezó a sonar el celular en plena entrevista. Y la asistente decidió agacharse, pasar como gateando, ¿no? Como caminando así como un perrito, así, jurando que nadie se estaba dando cuenta de lo que estaba haciendo. Y bueno, en plena transmisión ahí, en plena entrevista en televisión en España, salió la asistente de Shakira caminando como perrito por toda la entrevista. Cuando tratan de que no te vean, pero te haces notar más. Ay, Dios mío. Esta es la parla de Mixer Radio a esta hora de la noche, 8:19 minutos. Aquí estamos al aire esta noche de mitad de semana. Tengo tema de la noche. Tengo pregunta para todo el combo que siempre participa, que siempre opina, que siempre mandan su nota de voz por ahí en la noche. Hoy vamos a hacer como una encuesta. A ver qué eligen ustedes. Vamos a jugar a esto. Ustedes me mandan su respuesta en nota de voz. La pregunta de la noche es esta. Piénsenla bien. Si tuvieras que renunciar a una de estas cosas para siempre, ¿cuál sería? ¿Cuál renuncias? Una de estas cosas que te voy a decir. Opción número uno. Renuncias para siempre al sexo. Opción número dos. Renuncias para siempre

0: renuncias para siempre a la música. Y opción número 5, renuncias para siempre a tener celular, a tu celular. A una de esas 5 opciones tienes que renunciar. Y que no orle ninguna porque yo... No. A una. O sea, para siempre. Opción 1, renuncias al sexo. Opción número 2, al dinero. Opción número 3, a la cerveza. Opción número 4, a la música. Y opción número 5, a tu celular. No tener celular. ¿A cuál de esas 5 opciones renuncias tú? Mándame nota de voz y me dices, hey Orly, mira, renuncio a esta. Facilito. O sea, me quedo el resto de la vida. De esas 5 opciones, sin problema, sin esta opción. Mándamelo en nota de voz, en nota de voz. Ya por ahí me están escribiendo, pero mejor si me lo mandan en nota de voz, ¿eh? Mejor notica de voz. Para que sean ustedes mismos los que digan, los que elijan. De todas estas opciones, ¿a cuál renuncia? ¿Al sexo, al dinero, a la cerveza, a la música o a tu celular? Elimina una. La parla de Mix Radio. Hola, buenas noches. ¿Quién anda modo Mix?
1: Renuncio a la cerveza, a la plata ni por el puta.
0: Hola, buenas noches.
2: Ey, Orly, eso está breve, eso está breve. Ajá. Dejaría la cerveza.
0: La cerveza.
2: El sexo no, nada, imagínate, la música tampoco. Dame whiskycito.
0: No, pero espérate, voy a cambiarla. Porque todo el mundo se va a ir que por la cerveza. O sea, yo digo la cerveza, pero o sea, el traguito, o sea, no puedes tomar nada. Nada, no, y que no, Orly, porque yo no tomo cerveza. No, si tú tomas vino, no puedes tomar vino. Si tú tomas whisky, no puedes tomar whisky. Si lo tuyo es el tequila, no puedes tomar tequila. Al trago, mejor dicho. Ahí. Así yo también. Ahí. Hola, buenas noches.
3: Hola, Orly a la 3. Orly a la 3, a la 3, porque las demás ni por el chiras, mano.
0: Yo creo que voy a eliminar esa del trago está muy fácil. Vamos a ver. La puse muy fácil con eso. Hola, buenas noches. Yo creí que les iba a dar en el corazón cuando les iba a quitar la cerveza y nada. A esta gente no le gusta. Hola.
4: Orly, buenas noches, mi hermanito. Bendiciones. Ajá, Orly, culo, hay una difícil, pero... Ah, yo digo que... A la cerveza, man. Ah, pero es que si tú renuncias a la cerveza, claro, la musiquita después... Hola. O sea, al trago. Ojalá, Orly, yo digo que... Que sería... En ese caso... Ah, yo digo que sería el celular. Ya, con el resto yo puedo vivir relajado.
0: Relajado. Yo creo que va a eliminar, él renunció al celular al final. Creo que voy a quitar esa del trago porque le estoy haciendo un favor. Imagínate, quedan con plata, con sexo, con musiquita, con celular y no beben. Le rinde más la plata. Vamos a dejarlo así. Renuncias a una de estas: al sexo, al dinero,

0: Hola.
1: Oh, eso está breve, compadre, eso está breve. El celular.
0: ¿El celular?
1: Antes no teníamos celular y cómo vivía la gente feliz.
0: Ajá.
1: Vea, con plata, cerveza, sexo, mujeres, vive uno feliz. Que ese celular que vaya, peinamos los bollos.
0: Él eligió ya, él elimina el celular. Por ahora, lo que más ha eliminado a la gente, el trago y el celular. ¿Será que alguien dice, no? Yo, ¡puf! Orly, yo elimino el sexo y no me pasa nada. Sigo normalito o normalita, ¿será? ¿Aparecerá alguien esta noche? Lo averiguaremos.
2: No castigues a este pobre corazón.
0: O alguien que diga, no, Orly, yo eliminaría para siempre la música. Y nunca más escucharía este temazo, la locura automática. Uy, no. Imposible, imposible.

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0: jugando un juego, ¿no? De estas cosas, si tuvieras que eliminar para siempre una de tu vida, ¿cuál eliminas sin ningún problema? Opción 1, el sexo. Opción número 2, el dinero. Opción número 3, la cerveza. Opción... Bueno, pueden reemplazar cerveza por cualquier otra cosa que ustedes tomen, ¿no? Si dicen, no, Orly, yo lo que tomo es whisky. Bueno, el whisky, lo que sea. Opción número 4, la música. Y opción número 5, tu celular. A una de esas cosas tendrías que renunciar para siempre. ¿A cuál renunciarías? ¿Cuál eliminas? ¿El sexo, el dinero, la cerveza o el trago? ¿La música o tu celular? Elimina una y me cuentas cuál. En el 301-301-1039, el WhatsApp de Mix. Hola, buenas noches.
1: Orly, el celular, Orly. Yo sigue la época de que yo me acuerdo de mi juventud, ¿no? El celular no existía, el celular.
0: El celular. Le elimina el celular. Ah, pero ser uno la única persona que no tenga celular, porque hoy todo el mundo tiene celular. Hoy todo el mundo tiene celular. Ah, te estábamos llamando. No, yo no tengo celular. ¿Conoces a una chica por ahí? Ay, dame tu celular. No, yo no uso celular. Yeah. Ah, bueno, chao. No, digo yo. Solo estoy diciendo acá cosas que podrían pasar. Hola, buenas noches.
2: Orly, el celular para que la tóxica no tenga más 360.
0: Para desaparecerse. Hola.
3: Orly, mi hermanito, yo renunciaría al celular. Ninguna de las anteriores, nada más el celular. Confirma tú desde santamarta.com.
0: El celular. Todo el mundo se quedaría sin celular. O sea, pero tú ahí, o sea, no. ¡Ey! Estoy aquí en un restaurante. Llegué a comerme una empanadita aquí. Y está Cristiano Ronaldo con Messi y Neymar sentados juntos. Mientras esperan que Haaland ya viene para acá. No tiene celular para tomarte la foto. Me están preguntando aquí que si quiero comer empanada con ellos. Y nada, no tengo para tirarme una selfie. No.
4: Hola, Orly, yo renuncio a la música porque renuncié a la cerveza y al sexo, no, no aguanta. Yo tomo soy todo terreno, tomamos hasta sin música.
0: Toma, mejor dicho. Él mismo canta sus canciones. Hola.
5: No, aquí hay mucho promiscuo, papi. ¡Arrepiéntete!
6: ¡Arrepiéntete!
0: Hola, buenas noches.
7: Orly, como la cambiaste, yo elimino el celular. Porque además todo existía, lo que no existía es el celular. Debo de existir el celular mejor ya.
0: El celular. O sea, que uno lo llamen al fijo de la casa. No, llámame. Mira, buscas mi número en el, ¿cómo se llama el libro ese grande donde venía? Mierda, ya no me acuerdo. ¿Cómo es que es? Donde venían los números telefónicos. Yércoles, ya se me olvidó. Que traía unos cupones. ¿Cómo se llama eso? Se me olvidó. Ay, cueva. ¿Cómo se llama? Que lo repartían todos los años con el número de teléfono de todo el mundo. Ah, se me olvidó. Hola.
8: El directorio.
0: Esa vaina. El directorio. Era peligroso. El número de uno por ahí, todo el mundo lo tenía. Bueno, ustedes serían así, ¿no? Busca mi número en el directorio. Ahí aparece. Me buscas por mi apellido. Que ahí yo salgo. Y me llamas. Hola.
9: A Orly, sin plata no hay cerveza. Ajá. Sin cerveza no hay polvito. Ajá. Porque la cerveza afloja para el polvito. Entonces mejor nos quedamos sin teléfono.
0: Sin teléfono. Oye. ¿Tú a qué renuncias? ¿A qué renuncias? A una de esas tienes que renunciar y me lo cuentas en nota de voz esta noche en la parla de Mix. Hola.
10: Mira, Bjorli, yo renunciaría al trago. Si el trago no es salud, no es nada, mi hermanito. Yo renunciaría al trago.
0: Al traguito. Está bien. El traguito renuncia. Dice, no pasa nada. Hola.
11: Hola, Bjorli, te lo digo.

Casi no se entiende, nada más le escuché que el trago, creo. Ustedes me mandan ahí una nota de voz y me cuentan a cuál de estas opciones, si tuvieran que renunciar para siempre a una de ellas, renunciarían sin problema. Opción número uno, el sexo, que nadie lo ha dicho. Opción número dos, el dinero. Opción número tres, la cerveza o el trago. Opción número 4, la música. Y opción número 5, tu celular. Mándame nota de voz, me dices a cuál renuncias esta noche. En la parla de Mix Radio, la que comanda. Me.

0: para nadie, está bien ya. ¡No lloren! ¡El dúo de la historia! Con Romeo, un junte para la historia. Esto es de colección, hermano. ¡Bum!
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0: Linda canción. Don Omar, aunque te fuiste, aquí en Mixer Radio esta noche en La Parla. Everybody knows this. En La Parla de Mixer Radio, aquí estamos ya luego de las 9 de la noche, 9:12 minutos. Feliz noche, mi gente. Todo el combo que trabaja siempre de noche. La gente que está ahora va conduciendo por ahí. La gente que ya está de vuelta en casa también. Hey, los que andan de vacaciones también estos días. Saludos para los estudiantes, ¿eh?, que andan de vacaciones. O la gente que pidió vacaciones para verse los partidos del Mundial tranquilitos. Ah, eso es buena. Estamos esta noche en La Parla de Mix Radio. Si tú andas modo Mix, repórtate. De una 301-301-1039. Aquí estoy, una hora más.
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0: Tengo pregunta. Estamos jugando hoy a si tuvieras que eliminar una de estas cosas para siempre de tu vida. ¿Cuál eliminas? Opción número uno, eliminas el sexo. Opción número dos, eliminas el dinero. Opción número tres, eliminas el trago. Opción número cuatro, eliminas la música. Opción número cinco, tu celular. Ahí está. El sexo, el dinero, la cervecita o el trago, la música o tu celular. ¿A cuál de esas renuncias, si tuvieras que elegir una, a cuál de esas renuncias para siempre? Vamos con oyente. Dale. Bueno, tengo unas aquí pendientes, vamos a ver, hola.
2: Orly, saludos de acá del Carmen de Igual, Antioquia, papá. Pues yo eliminaría la cerveza.
0: La cerveza. Ok. Elimina la cervecita. Está bien. Hola.
3: Hey, Orly, buenas noches. Será el sexo, papá, porque yo últimamente la estoy usando apenas para orinar.
0: Ah, bueno.

0: Hola.
1: Directorio, directorio.
0: Ah, ese está ahorita, ese está ahorita. Buenas noches.
2: El celular, Rolly, el celular sin duda ninguno. El celular. La cerveza ni las mujeres y la plata. Musiquita jamás, porque ¿cómo escuchamos mis si no hay música?
0: Es verdad. Hola.
3: Hola, mi hermano, hable, yo renunciaría a los mujeriego. Ay, toda la vida viviré.
0: ¿A qué renuncian ustedes? Manden nota de voz. Hola, buenas noches.
4: Hola, Orly.
0: Hola.
4: Yo estoy en modo Miss Radio. Yo elimino la cerveza, el trago, el licor, nada que ver. Okay. Lo demás no se puede vivir. Yo no necesito licor para estar feliz.
5: Dímelo, Orly. No, puede ser cualquiera de esas dos, el trago o el celular. Uh-huh. Que son cosas que se puede, pero el resto no.

0: Hola.
1: Hola, hola, Orly.
0: Hola.
1: Me cambiaste la seña, Orly. Me cambiaste la seña.
0: ¿Cuál?
1: Aquí reportándose la Morena.
0: Hola, Morena.
1: En modo Mix, escuchando Mix Radio. Y totalmente de acuerdo con el amigo anterior que dijo el celular. Antes éramos felices sin el celular. Pero imagínate tú, dos copas de vino.
0: Ajá.
1: Una musiquita de fondo.
0: Ajá.
1: Y el que te da el sexo más rico al lado. Eso no lo dejaría jamás. Jamás.
0: Ok, ella suelta el celular. Ella renuncia a tener celular para siempre.
2: Yo te doy lo tuyo. 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
0: Hola.
3: Estoy en modo Mix, escuchando Mix Radio. Juan Orly, la pone difícil, mi llave, porque esas opciones están trinca, pero yo elegiría el trago.
0: ¿Eliminas el trago?
3: El sexo jamás. La música, no, brother, no puedo vivir sin música.
0: Ajá.
3: Dinero,
0: imposible.
3: Algo necesario.
0: Ajá.
3: Entonces me voy por el trago.
0: El trago, se va el trago. Está bien, hasta ahora solo una persona ha dicho que renuncia al sexo. La gente que ahorita, Orly, últimamente no la estoy usando mucho. Así que renunciaría al sexo. Bueno, aquí hay alguien que creo que también está escribiendo lo mismo, pero no nos dijo quién era. Ella se vuelve loca. Está fácil la pregunta. Para que ustedes opinen de una vez, si tuvieras que eliminar o renunciar a una de estas cosas para siempre, ¿a cuál renuncias? Opción número 1, el sexo. Opción número 2, el dinero. Opción número 3, la cerveza o el trago. Opción número 4, a la música. Y opción número 5, a tener celular. Ay, a tu celular. Elige una, me cuentas, me mandas nota de voz y participas en la parla de Mix Radio. Me voy con esta, Añejo y Dálmata. Se llama Señal de Vida. En la noche está al aire la parla por Mix Radio.
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0: Mister La Voz, el animal de animales ahí en la champeta. La María se llama esta, aquí está en Mix Radio. En un rato voy a venir con más oyentes, más opiniones. Así que, si no has tirado parla esta noche todavía, lo puedes hacer. 301-301-1039. El WhatsApp de Mix Radio. Antes de eso, una de Wisin y Yandel. La parla de Mix.
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0: con Maluma, baby. Pero se llama Tu Recuerdo.
1: 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Maluma, baby, mi amor.
0: Esta de Maluma está buenísima. Tu Recuerdo aquí en Mixer Radio esta noche en La Parla. Estamos de Parla, tenemos tema de la noche, obviamente. Como siempre, y hoy más que un tema, como una encuesta, un juego. Ustedes me dicen, si tuvieran que renunciar a una de estas cosas que yo les voy a decir, ¿a cuál renuncian esta noche? Estamos viendo para ver qué es lo que dice la gente, porque la mayoría se ha ido como por las mismas. Uno que otro que ha dicho una distinta. Pero si tuvieras que renunciar para siempre a una de estas,

0: opción número 5 a tu celular. Vamos a averiguar qué dice la gente. Porque casi nadie dice el sexo, ¿eh? Creo que solo uno ha dicho que no al sexo y ya. De resto, nadie. Ay, a la plata menos, al dinero menos. A ver, a ver, a ver, a ver. La parla de Mix, hola.
1: Dios, mi hermano, papi, el sexo, papi, lo elimino.
0: Sí.
1: Papi, pasó esta Manuela, mío, pasó esta Manuela y queda plata, queda bala fría y queda sudar activo, mío.
0: Ah, bueno, mira los invoqué, apareció alguien. ¿A qué renuncias tú? Tirando modo Mix, hola.
2: Buenas noches, bendiciones, Jorlin. Bueno, el trago, sin duda el trago. El resto, ok.
0: Indispensable. Hola, tímida, loca, hola, tímida, que sí. Saludos para Elizabeth también, que me dice que anda modo Mix. Ella deja el trago, dice por acá. Hola.
3: Hey, Orly, tú sabes que estamos en modo milla.
0: Eso.
3: Hey, Orly, yo renuncio al sexo.
0: Sí.
3: Ya estoy cansado de meterla ya. Yeah. Es más, a mí es para que me hubieran llevado para la selección Colombia. Para clavarla ya.
4: No, no, no, no.

0: Exacto.
1: ¿A qué renuncian ustedes? Hola.
2: Oli, Oli, buenas noches, bendiciones, hermano.
1: ¿Todo bien?
2: Pues a ver si me complace con una canción de Tego Calderón. Yo tengo un ángel que me protege de los envidiosos.
3: Uy.
2: La buena, Dios lo bendiga, hermano.
1: Ok,
2: saludos a yo y si a Andrea Rincón López, que la amo, dígale.
1: Dale, está bien, yo le digo.
4: Un, dos, tres, ¡ay!
1: Hola, buenas noches.
5: Oli, yo no sé, pero esa gente que está hablando que renuncia exceso, todo está como bajito en salva.
1: Ay, cada quien está renunciando a lo que sea. Y ahí les voto las opciones, ustedes eligen cuál. Hay gente que dice, no, para mí sería imposible renunciar a la música. Dijo un oyente ahorita, dijo, yo no podría renunciar a la música. Yo, ¿cómo haría sin música? No podría, dijo un oyente ahorita. Bueno, el dinero nadie ha renunciado a la platica. Bueno, es que se necesita también. Muchos han renunciado al celular, hay que decirlo. Más de uno ha dicho, no, yo renunciaría al celular, no me importa que después no tengo para tomar fotos, no me importa que después no, nadie me puede llamar, no me encuentra, no tendría redes sociales, no importa. Mucha gente ha dicho también que renunciaría al trago o a la cerveza. También. Alguien dijo, no, me rinde más la plata, Orly. Y al sexo, uno que otro. Ahí está la pregunta para que ustedes participen esta noche también en la parla de Mix Radio. Aquí va, ahí está. Con el Cangri, Daddy Yankee. Se viene una por ahí que pidieron ahorita de gallego. Yo tengo un ángel, va para esa. Ya viene por ahí en la parla de Mix.

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1: Papi, es la que hay.
2: Todo bien, gallo, es la que hay.
1: Ya tú sabes, la lucha, tratando de echar para adelante, papi.
2: Mira, papi.

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1: Está buena, me voy enamorando también para esta hora de la noche. Ya más 10 de la noche, 19 minutos en la Parla de Mixer Radio. Otra hora que voy a estar por aquí con ustedes, acompañándolos a rematear esta mitad de la semana.
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1: Así que si andas por ahí en modo Mixer Radio a esta altura de la noche, cuéntamelo de una. Dime, Orly, aquí estoy. Ando modo Mix, ando escuchando la Parla.
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1: Por ejemplo, mira, por aquí me dicen, Orly, saludo para Yura, la vecina cansona. Un saludito para la vecina cansona también. Para Yura. Ahí está tu saludo, Yura. Por acá me dicen, hola, Orly, buenas noches. Estamos modo Mix. Saluditos también para Francis. Están escuchando Mix Radio. Francis Victoria. Escuchando Mix en esta noche. Está todo el combo activo. Saludos para los que andan también en la app de Mix Radio Colombia. Si todavía no la tienes, bájala, bájala. Instálala en tu celular. Que ahí también puedes escuchar Mix Radio donde quiera que andes, donde vayas. 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Y donde vayas, estés modo Mix.
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1: Hey, me voy con una de Rauw Alejandro. Se viene por ahí una de Nova y Jory. Esas viejitas de Nova y Jory, obviamente. Una por ahí en camino también de la Z y la L de Zion y Lennox. Todo eso en minutos, porque antes de eso llega Belle. Llega Belle con Loco, aquí en Mix Radio, en la que comanda en Barranquilla.
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0: casi 11 de la noche, ya casi 11 de la noche, y así se va acabando también esta noche la parla de Mix Radio. Ahora sí, ahora sí, ahora sí, ahora sí, ahora sí, ahora sí, ahora sí. Pam, pam. Feliz noche, casi 11 ya. Me voy despidiendo. Mañana nuevamente, luego de las 7, voy a estar por aquí acompañándolos. Yo soy Orly DJ.
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0: ¿Qué vas a hacer mañana en la noche? Luego de 7. De 7 a 11 de la noche. Bueno, hagas lo que hagas. Acá te espero, ¿eh? En la parla de Mix Radio. La parla en la noche. En la que comanda
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0: Un abrazo para toda la gente que se queda ahí trabajando, por ejemplo, la gente que se queda en esta noche hasta tarde o hasta el amanecer, la gente que anda en modo mix a cualquier hora del día. Mira, por ejemplo, por acá hay gente diciéndome: hola Orly, feliz noche. Bueno, me piden música, la canción Lala. Ok, Lala, va para esa. ¿Quién más? Gente por aquí despidiéndose. Saludos para Jerry, que anda modo mix, escuchando Mix Radio. Saludito por aquí para el propio Pedro también, que me dice que anda en su nave en esta noche. Modo Mix Radio. Feliz noche, familia. Feliz noche, pasan los días y de a poquito a uno se le va quitando la tusa del mundial. De a poquito se va pasando. Chao.
2: Hola Orly, buenas noches. Para despedirnos con un disco.
0: ¿Cuál?
2: Se vale todo de Calle 13. Buenas noches. Saludos desde Nuevo Milenio. Dale, la familia Carbón Navarro.
0: Eso. Saludos. Si quieren ir con musiquita de Calle 13, está bien. Va para esa. Se vale todo en este sándwich de salchicha. Se les quiere, gente. Feliz noche. La que comanda en la noche se llama Mix Radio. Me.

0: descansen en paz. Vive la vida minuto a minuto y encontrarás en cada uno de ellos un motivo por el cual conducirte en la forma correcta. Te lo aseguro.
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1: Pilla, hay ojos que no se hacen los ciegos, porque las paredes no solo tienen oídos, ¿viste? También tienen bemba.

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En Mix 103.9 son las 6 en punto.

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0: Fría, ya, yo. 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
0: Esta canción se la dedico a los que caminan conmigo, a la madre que me parió y a cada uno de mis hijos, a mi viejo allá en el cielo, los consejos que me dijo. Gracias a

0: están? ¿Cómo amanecieron? ¿Qué tal la noche? ¿Cómo la pasaron? ¿Durmieron sabrosito o no durmieron tan sabrosito? ¿Ah? 6:05 a.m. Buenos días, ¿cómo están? Que Dios los bendiga, que Dios me bendiga. Aquí vengo a tirarles buenas energías en compañía de todo el combate, de Samara Haidar, el señor productor, el practicante. Bueno, aunque no, él no. No, él no, no, no tiene tanta buena energía. Y huele barro también. Sí. Una cosa es lo que uno le diga, otra cosa es lo que sucede aquí en la cabina. A ver, el pelado en el fondo es un man bien. O sea, él va a mejorar, pero por ahora no, por ahora no.
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0: Vamos a darle gracias a Diosito por este nuevo día. Gracias, gracias, gracias. Gracias, Diosito, por este nuevo día, por esta nueva oportunidad de vida. Gracias por tanta misericordia. Gracias por ser tan calidoso con nosotros. A pesar de los problemas, uno voltea siempre para donde tú estás y tú siempre estás ahí, papito Dios. Gracias. Diosito es un calidoso de tiempo completo. Los cabezones somos nosotros que no le hacemos caso en nada. Nada más cuando estamos barro. Ahí sí. Ay, Diosito, ¿por qué me has abandonado? Y Dios lo mira a uno así. Este man siempre con la misma. Que yo lo abandoné para fregar. Yo siempre estoy aquí, el que anda de loquito allá, bebiendo, borracho, haciendo todo lo que le da la gana. Y después viene y que, ay, Diosito, me has abandonado.
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0: Bromita, bromita, para que se rían un ratico. No me moleste, amigo, no me moleste, amiga. Oigan.
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0: Deseamos todo el combo. Todo el combo de Mix, todo. Aquí sí, todo el combo. El DJ Orly, DJ Flow. El DJ André, que es el director de la emisora. Todo el combo, todo el combo, todo el combo de Mix. Deseamos que hoy usted, mi querido amigo oyente, tenga un día bendecido, un día bonito, un día chévere, un día sabroso. Un día cargado de sonrisas, de momentos agradables. 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

0: Voy a soltar unas palabritas corticas, precisamente para esas personas que quizás este pedazo de la canción les cae.
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0: Cansado del camino. Para ti, brother, para ti, amiga, que estás un poco cansado, un poco cansada. Y el amigo allá del otro lado de la radio, hey, un poquito, estoy agotado. Para usted, mi amigo, mi amiga, que se siente agotado, agotada por el camino, tanta piedra. No pierdas la calma. No pierdas la paz. No creas, nosotros también a veces tenemos nuestros días difíciles. No crea usted, mi querido amigo, que porque todos los días nos escucha aquí, no hay días en los que estamos así de cansados, agotados por tanto tropiezo en el camino. Todos somos iguales, absolutamente todos. Algunos sufrimos un poco más, algunos sufrimos un poco menos, pero más temprano que tarde pasamos por las mismas pruebas o por pruebas similares. ¿Por cuál está pasando usted hoy, mi querido amigo? Yo no lo sé. Usted tampoco sabe las pruebas por las que los integrantes del equipo estamos pasando. Pero en medio de todo, o al final de todo,
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0: Solo sabemos que hay alguien que nos acoge, que nos abraza, que nos arropa, que nos da la oportunidad de continuar avanzando, y cuando llegamos con nuestra alma desnuda ante Él, parece mentira, pero cuando llegamos así a los pies de Él, es cuando comienza una paz interior que para algunos es inexplicable. Cuando yo conocí el amor de Dios, en ese primer enamoramiento, algunos le llaman el primer amor, o le llaman más el primer amor que el primer enamoramiento, el primer amor. Fue un momento para mí, extremadamente hermoso. No sé cómo explicártelo, pero fue extremadamente hermoso. Extremadamente hermoso. De esos momentos que jamás se borrarán de mi memoria, a mí me gustaría que tú experimentarás eso alguna vez. Y si ya lo experimentaste, me gustaría que compartieras con nosotros en una nota de voz breve, cortica. Si te animas. Si no, no pasa nada y el programa continúa, de verdad. Pero sería muy chévere escuchar a alguien que recuerda ese primer amor cuando llegó a los pies de Cristo. Y entonces esta es la parte donde yo lo animo, mi querido amigo, mi querida amiga, a que busque de Dios. No es que yo lo busco y no lo encuentro, locutor, yo no sé cómo haces tú, pero no es una búsqueda sencilla. Tampoco es que sea tan difícil, tampoco es que sea imposible, pues, que no, que eso es muy complicado, que es muy difícil. No, tampoco, de verdad. Pero, oye, brother, cuando tú encuentras la presencia de Cristo, tu vida cambia, pero a nivel cósmico. Solo que nosotros a veces somos cabezoncitos, nos gusta la recocha y andar en la loquera. Pero cuando encontramos el amor de Cristo, hey, la vida definitivamente cambia de manera positiva a niveles cósmicos. 6:14 a.m. Mi querida Samara Haidar, buenos días. ¿Cómo está usted? ¿Cómo amaneció usted,
2: llegando señorita tarde, Samara Haidar? Como siempre. Pero llegué, lo importante, eso es, llegar.
0: Además, eres nuestra llega tarde, ¿oíste?
2: No, lo que pasa es que...
0: Eres nuestra, o sea, mira.
2: Sí, exacto.
0: Nuestra. O sea,
2: no es lo mismo llegar tarde en otro lugar que llegar tarde aquí.
0: Es cierto, ¿qué digo, Samara Haidar?
2: Lo que pasa es que...
0: Ajá. ¿Cómo está usted?
2: Hay que ver por dónde uno entra.
0: ¿Cómo
2: buenos
0: está
2: días.
0: Usted?
2: No te estoy explicando, bravo, porque
0: no sé
2: si entras por allá o por acá, porque todo esto está...
0: Respóndeme, bien. ¿Cómo estás?
2: Bien.
0: ¿Cómo amaneciste?
2: Con sueño.
0: Pero eso es normal.
2: No, bien, bien.
0: ¿Está bacana de energía?
2: No, ya hoy es jueves, ya.
0: ¿Ya te sientes agotado?
2: Se acabaron. Marruecos Díaz.
0: ¿Marruecos Díaz? ¿Por qué?
2: Porque juega Francia-Marruecos.
0: ¡Anda! Todavía el mundial continúa.
2: Sí, yo estoy pendiente, a mí me gusta.
0: Ay, a mí.
2: Se te acabó el mundial.
0: Sí.
2: Se acabó el mundial.
0: Se acabó el mundial para mí. Yo sé que el campeón va a ser Inglaterra.
2: ¿Tú dices?
0: Sí.
2: Nah.
0: No.
2: Yo digo que va a ganar Argentina.
0: Sí.
2: Sí.
0: Uy, no, Samara
2: Haidar. Sí, ¿qué te digo?
0: Busca los pies de Dios, ¿oíste? Busca los pies de Dios.
2: Los argentinos también buscan a Dios.
0: No, los argentinos se creen en Dios, que es diferente.
2: No. Hay algunos que sí, otros. Por ejemplo, Álvarez, cuando marcó el gol en el último partido, dijo: la gloria es para Dios.
0: Ah, bacano. 6:15 a.m. 6:15. Sammy, hice una pregunta a los amigos oyentes y me tomé el atrevimiento de involucrarte en esa pregunta, Samara Haidar.
2: ¿Qué pasó?
0: Y, ¿tú recuerdas cuando llegaste por primera vez a los pies de Cristo?
2: Hace rato. Yo era niño.
0: Pero lo recuerdas.
2: Sí, creo que sí.
0: Sí lo recuerdas. ¿Recuerdas el famoso primer amor?
2: El primer amor.
0: ¿Lo recuerdas? Do you remember the first love? Sí, así.
2: De primer amor.
0: Puro inglés urumitero, compadre.
2: Primer amor. Si usted dice primer amor, ya usted está hablando inglés.
0: Y que love primary.
2: Love.
0: One love.
2: Hay una canción que se llama así, One Love.
0: Sí, claro.
2: Ajá.
0: ¿Tú recuerdas ese primer amor?
2: Sí, claro. Fue hace rato, pero me acuerdo. Claro que me acuerdo.
0: ¿Y qué sientes cuando lo recuerdas?
2: Que...
0: ¿Se siente bonito o se siente...?
2: No, se siente bonito. El problema es que durante el camino uno se olvida de eso y se olvida de que realmente... El que lo ama a uno desinteresadamente es Diosito, es Jesús. Entonces uno busca en otras cosas lo que no va a encontrar nunca, porque hay un espacio exclusivo para Jesús en el corazón de uno. Entonces duele, porque uno a veces desmerita el amor de Dios. Y dice como que, ah, sí, el amor de Dios. Y el amor de Dios es por encima de todos los amores.
0: Buenos días, familia Mix, ¿cómo amanecieron?
3: Bravo, ¿cómo estás, Sammy? Espero se encuentren bien. Saúl Romero de San Felipe. Bueno, bravo, la verdad es cierto. Buscar de Cristo es lo mejor. Siempre buscar de Dios es lo más importante y tenemos que hacerlo, porque Dios es nuestro salvador, nuestro motor para seguir adelante. Dios es el que nos acompaña, aun cuando nadie está. Dios siempre está ahí con nosotros, hermano. Y bueno, estamos en modo mix. Un saludo muy especial también para ti, Sammy.
2: Mi amor.
3: Un abrazo. Cuídate mucho. Allí grabo también un abrazo, hermano.
0: Gracias, mi hermano.
3: Un
0: igual.
3: Considero que hiciste por mí el día del arranque de mix. Pude conocerte y eso fue para mí una gran experiencia. Estoy en modo
0: Saulo. El propio Saulo. Gracias, Saulo. Un abrazo. También para mí fue grato conocerte, saludarte y saber que hace mucho tiempo sigue en mi carrera. Un abrazo, mi hermano. Que tengas un gran día.
4: Buenos días, Sammy.
2: Buenos días.
4: Bravo, el
2: practicante
4: que no va a llegar ni llegará, sino como hasta las 8.
2: Por ahí,
4: 7:40. Mundial es para Argentina, eso está arreglado.
2: Así
4: ya.
2: Es.
4: Mira quiénes son los árbitros de hoy del partido. Pues. Árbitro, juez de línea y hasta el equipo del VAR.
2: Vamos, Argentina. Che,
0: el primer amor, el primer amor de Dios, el primer amor de Dios.
5: Bravo, buenos días, mi hermanito. Dios te bendiga, papá.
0: A ver,
5: sobre
0: bro.
5: Lo que estás hablando, mi hermano. Yo he conocido el amor en Cristo, verdaderamente, por lo que estoy pasando, mi hermano, por lo que ha permitido para yo conocerlo, él, glorificarlo y darle las gracias por todo. Pero no es fácil sobrevivir dos cánceres, dos válvulas en la cabeza, mi visión que no veo, pero sigo luchando, mi hermano, con mis hijos, con mi mujer, y ahí vamos. Esa es la gracia de Dios conmigo y con mi familia. Dios los bendiga a todos. Bravito, la buena, Sammy, mi te vida, quiero mucho, mi vida,
2: yo
5: un
2: también,
5: beso.
2: Mi amor.
0: Sammy, que te quiere mucho.
2: Yo también, Delio,
0: Delio es... ¿viste? Que te manda un beso así.
2: Delio es parte del equipo de Mix.
0: Es cierto, ya lo tenemos que meter en la nómina.
2: Ya, hay que darle su...
0: Hola, güey.
2: Primas.
6: Buenos días, Bravo, buenos días, Sammy.
0: Ah, compañero.
6: Bueno, sí, es verdad, uno se entiende en nada. A veces uno se cree Dios, o a veces uno cree que todo lo sabe, y ahí hay veces que agachar la cabeza para uno, ¿sabe? Entender que uno a veces comete errores grandes y uno que pedirle mucho a él sabiduría y perdón. Todo el tiempo estamos pecando, por eso necesitamos el perdón de Dios.
0: 6 de la mañana, 20 minutos. Vaya preparando su nota de voz porque ya vienen las cosas que no tienen flow. Vamos a sonreírle a este super jueves.
2: Sonríe, sonríe, hermana. La amargue, que eso saca arrugas, patas de gallo aquí.
0: Saca arruga.
2: Cuando uno no sonríe, se ve uno viejo, feo, malo.
0: Anda, por eso es que tú no tienes ni una.
2: Mira,
0: mira.
2: Yo sonrío.
0: Ni una patica de gallo.

0: mañana, 31 minutos. 6 de la mañana, 31. Aquí estamos en el arranque de Mix por
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0: Y familia Mix, a las 6 de la mañana, 31 minutos. Es el momento de la primera parte de las cosas que.
2: No. Uy, niño, no. Eso no tiene nada de flow.
0: Bendis, cójanle el teléfono a la paz de ustedes, cójanle el teléfono ya, y graben su notica de voz y peguen la boquita al teléfono para poder escucharlos bien. Ay, no, que mi papá, señor locutor, se quedó en la casa. Bueno, coge el de tu mamá o el de la empleada, cógeselo. No vaya a entrar a la foto porque eso no está bien, no entre a la foto. Tami, ¿tienes alguna cosa que no tenga flow que quieras compartir con nosotros?
2: Pues, si seguimos hablando de Colombia, ya no más, ya basta. Entonces, no hay nada que hablar, todo está bien, todo está en orden, ya casi el fin de... Oye, ¿verdad? Pero, ¿esto tiene flow o no tiene flow? No lo sé.
0: ¿De qué vas a hablar?
2: Es festivo el lunes, al fin, ¿sí o no?
0: Sí.
2: Porque fue el festivo que Petro declaró. Petro dijo que era un festivo nuevo, pero estaba en duda. No sé si los oyentes que son más inteligentes, ahorita que venga Jennifer, que es la de las noticias, son más inteligentes que nosotros.
0: Señora siempre está en noticias negativas.
2: No, pero si dice que festivo, eso no es negativo. Entonces, okay. Bueno, para nosotros sí, porque igual nosotros trabajamos los festivos.
0: Cierto. Por ahí vi que, al parecer, presuntamente, lo digo yo, pero la información que leí lo asegura. Yo prefiero curarme en salud y decir al parecer presuntamente, o agregar al parecer presuntamente, que ya el recargo dominical y festivo en julio llega al 90%.
2: No sé, no sabría.
0: Eso fue lo que yo leí. Vamos a escuchar las cosas que no tienen flow de nuestros amigos oyentes que ya están enviando sus audios al WhatsApp de la emisora 301-301-1039. Hola, buenos días. ¿Cómo amanecieron?
3: Bravo, buenos días, Sammy. Buenos días. Para todo el grupo de trabajo.
2: ¿Qué más? Olis.
3: Cosa que tiene flow. Oh, hermano, bravo.
0: Señor.
3: Me hiciste recordar 25 años de mi vida atrás.
0: ¿Y eso?
3: Me hiciste recordar algo que pensé que se había ocultado.
0: ¿Qué cosa?
3: Ojalá esa esencia no se pierda en la mañana, mi hermano, la buena.
2: Pero será no. La enseñanza que diste.
0: Pero no dijo nada.
2: Debe ser la enseñanza. ¿Será? Porque qué más hemos. Bueno, al menos que sea la canción vieja esa que estaba sonando de fondo ahí.
0: Eso tiene flow, dice el amigo. Eso tiene flow. Fíjate, y yo había escrito otra cosa aquí, Sammy. Mira, ¿cuál era la.
2: La enseñanza?
0: La reflexión de hoy. Porque yo no sirvo para enseñar. Yo
2: pastor,
0: soy.
2: Pastor, ¿verdad? No. La iglesia Bravo Lovers. Vamos a abrir la Bravo. Yo me encargo de las finanzas.
0: Si tú te encargas de las finanzas, yo creo que sí resultaría, porque a mí me terminan investigando rapidito en la fiscalía. No. Pacho, con lo llevado que estoy.
2: Yo me encargo de las finanzas.
0: Necesito plata.
2: Y tú encárgate de trae gente, hablando mentiras ahí.
0: Uy, no, esta sociedad inició rota. Mira la otra cómo me trata, ¿eh? Y que diciendo mentira, ¿tú me crees?
2: Claro, y tú dices, ¿tú? Si das plata aquí, te sale otra plata ya.
0: Mira de lo que iba a hablar hoy. Mira.
2: A ver, iba a hablar. No permitas que te usen, anda, bravo.
0: ¿Y tiene cuántos puntos?
2: 5 puntos ibas a dar, bravo.
0: Sí, pero cortico.
2: Ah, eso lo, no como en la iglesia dan 4. Cuando yo estoy en la iglesia, el pastor dice: esta enseñanza tiene 4 puntos. Yo dije: esto va para largo.
0: Ya tú miras el reloj así: 1:40, salgo de aquí. Ah, madre.
2: Esto va para largo.
0: Se va, pues, pero ¿para qué va? Para ir nada más 20 minutos a brincar con los manes. No. Bueno, la enseñanza es lo realmente importante.
2: Bueno, sí.
0: Mañana voy a tirar, si papito Dios lo permite, voy a tirar esta reflexión. Okay. No permitas que te usen. Mañana, me recuerda. Hola, buenos días, desde el amor. ¿Cómo amanecieron? ¿Qué ha pasado? Mira qué linda foto nos enviaron, Sammy.
2: Ay, hoy lo vi. Hoy estaba divino, yo le alcancé a tomar fotos al de mi casa. Sí, el amanecer, mira el amanecer de mi casa.
0: Jesucito pintó bonito hoy el cielo.
2: Mira este.
0: Muestra. Anda, Samara Haidar, qué espectacular. espectacular.
2: Divino, divino, definitivamente. Si usted cree que no la aman, amiga, eso es falso, porque levántese temprano para que vea lo que Dios le regala todas las mañanas.
0: Pero como andas en la noche, San Pantito te quiere levantar a las 8 de la mañana, ya a esa hora hay sol, mija.
2: Ya a esa hora, ya no. Eso es tempranito y demora como 10 minutos. No.
0: Exacto, levántate a trotar por lo menos, a caminar, a darle cuatro vueltas al parque. Buenos días desde el amor.
4: ¿Cómo amaneció? Sammy Bravo, buenos días. Bendiciones,
2: buenos
4: Sammy.
2: Días.
4: Besito en esas nalgas.
0: Besito, Sammy.
4: Qué bella, hermosa.
2: Anda.
4: Espero que hayas tenido un despertar hermoso.
2: Increíble.
4: Así como tú.
0: ¿Qué?
4: O sea, cosas que no tienen flow.
0: ¿Qué
4: Les
0: sería?
4: Cuento que estaba Aranoa llegando a la entrada de Pital ahí. Está bloqueada la cordialidad, quemando llanta y toda vaina.
0: Sí.
4: No, eso no tiene flow. ¿Por qué? Porque voy para Cartagena y me tocó devolverme. Más gasto.
2: Claro, te toca todo. Y la vía más larga y está dañada, si no estoy mal.
0: Hola, buenos días.
5: Hola, Sammy.
2: Hola, Wendy.
5: Yo soy Mía del colegio Mousy Norte.
0: Hola, Mía.
5: Y estas son cosas que no tienen flow.
0: Dale.
5: Cosas que no tienen flow, que hoy me tengo que quedar al colegio hasta las 5 de la tarde.
0: Andy, ¿por
5: Uy,
0: qué?
5: Niño, no, eso no tiene nada de flow. Cosas que sí tienen flow. Que yo soy colegio privado y cuando voy al colegio no hay tráfico porque el colegio público no ha entrado. ¡Yay! ¡Ay!
2: Desde el balcón de tu, ¿cómo es? Privilegio. Ella está feliz porque llega rapidito.
0: No han entrado esos del colegio público. ¡Ja, ja, ja, ja! Y ella se iba en su carro así en la ventanilla, así, ja, ja, ja.
2: Bendy, pero tampoco han entrado los calendarios, vea. Así que no es solo culpa de los de colegio público.
0: Ve de billonario, no han entrado los billonarios. Hola, buenos días, cosas que no tienen flow.
6: Buenos días, Sammy, buenos días, Bravo.
0: Buenos días, mi hermano.
6: Bendiciones mías, Sammy, mi amor, buenos días también.
2: Buenos días.
6: Una cosa que no tiene flow, que ya ahora no me quede pasar los audios.
2: Sí, es verdad.
6: Sammy.
0: Todos los días.
6: En el gobierno de Sammy siempre pasaba los audios. Y ahora en esta dictadura con Bravo no me quiere pasar los audios.
2: Pero, ajá, así es la vida.
6: Acuérdate que sí tienen flow. Hoy juega Marruecos.
2: Vamos.
6: Y Argentina campeón.
2: Vamos.
6: Bendiciones, Bravo. Bendiciones, Sammy.
0: Vamos, bro, igual.
2: Vamos, Marruecos.
0: Y que en esta dictadura. Uy, no. Uno dándola toda por ellos y ellos lo tratan uno de dictador. Pero eso es por culpa del pelado ese con el que tú andas. ¿Cómo que se llama?
2: El practicante. Ustedes con ese que vamos a Francia. Los franceses son groseros hoy.
0: ¿Usted está asegurando que los señores de Francia son groseros?
2: Ve a Francia para que vea cómo te tratan. Háblale en inglés para que vea cómo se sienten ofendidos porque no les hablas en su idioma.
0: De verdad.
2: En Francia no puedes hablar ni español ni inglés. O sea, ellos, para ellos es una ofensa que tú les hables en inglés.
0: ¿Usted está asegurando que usted fue allá y la trataron mal?
2: No me gustó el trato.
0: Ah, bueno. Voy a hablar con Mbappé para que te arregle
2: no,
0: la vaina.
2: No me gustó el trato, así que voy con los... Yo nunca tampoco he ido allá donde son los marrocos esos, pero sí se siente mejor.
0: Dice por acá, buenos días, Sammy, Mr. Bravo, saludos. Sí, es verdad. Recargo dominical subió al 90% a partir del 15 de julio.
2: Anda.
0: Las empresas tienen que quitar las 2 horas que Petro dijo, entonces nos van a quitar 2 horas de trabajo y los dominicales los van a pagar al 90%. Ah, porque es que creo también haber leído, puedo equivocarme, si alguien tiene la información exacta, compártala por favor, que a partir de julio del 2026... ya la jornada laboral semanal tiene que ser de 42 horas, si mal no estoy. Esa es una noticia en desarrollo.
2: Bravo, nada de eso.
0: Hola, buenos días.
7: Hola, Bravo.
0: Hola.
7: Hoy les voy a decir un acertijo.
0: Un acertijo.
7: Y el acertijo es:
2: ajá,
7: hay dos robots en una puerta. Y cada puerta se dirige a un lugar diferente. Un robot se está mintiendo y nada más le pueden hacer una pregunta. Y tienen que saber qué puerta es y si el robot les está mintiendo. Digan su pregunta. Chao.
2: Muy difícil, ¿no?
0: Anda, Bendy.
2: Antes eran como, ¿qué agua que pasó por aquí, Kate, que no lo vi? ¿Qué es?
0: Eso está muy difícil. Que hay dos puertas.
2: Y hay dos robots.
0: Y
2: hay un robot que está mintiendo.
0: Y un robot mentiroso. Un practirrobot. Un practirrobot.
2: No, Bendy, no sabemos cuál es la pregunta, Bendy, ni cuál está mintiendo. Si tú nos dejas saber para no vivir en esta zozobra todo el día sin saber cuál es el robot mentiroso.
0: Es más, no sabemos ni siquiera si hay puerta.
2: Es más, no sabemos qué hacemos hablando con un robot.
0: Es cierto.
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0: Ya viene la segunda ronda de las cosas que no tienen flow. Sammy, cafecito, ¿qué?
2: Cafecito, vamos.
0: ¿Con azúcar o sin azúcar?
2: Con azúcar. Sí.

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3: Son las 6 de la mañana, 50 minutos. 6 de la mañana, 50, que estamos en el arranque de Mix por Mix Radio. Y vamos de una con la segunda ronda de las cosas que... No.
4: Uy, niño, no, eso no tiene nada de flow.
3: Buenos días, ¿cómo amanecieron?
5: Buenos días, Sammy, buenos días, Bravo.
3: Buenos días, Bravo, compañero.
5: Bendiciones mío, Sammy, mi amor, buenos días también.
3: Es cierto, es cierto. Él quería salir doble, Sammy. Hola, buenos días.
6: Bravo, buen día, Sammy, buen día.
4: Buen día, mi amor.
6: Una preguntita.
3: A ver.
6: Ajena a las cosas que no tienen flow.
3: Con el chisme.
6: ¿Cómo va lo de los centros de acopio para la ayuda humanitaria en Venezuela? ¿Todavía lo están haciendo? Y si es así, ¿cuáles son los puntos de recolección, por favor?
4: Tengo entendido. Bueno, nosotros aquí tuvimos uno por unos días que fue provisional. Ya todas esas ayudas se enviaron, así que aquí ya no estamos recibiendo. Entonces, usted puede llevar al centro de acopio de la alcaldía, que es el de Barranquillita. Ahí hay un punto de acopio todavía 24 horas del día para que puedan llevar sus ayudas. No están recibiendo ropa. Así que no se desgaste llevando ropa porque ya no están recibiendo ropa. Tengo entendido que hay otro punto de acopio que es en la Armada, si no estoy mal, y en la Plaza de la Paz con la Gobernación. Pero okay, el que yo he llevado y tengo certeza de que está todavía 24 horas es el de Barranquillita.
7: ¡Ay, caramba!
3: Ok. Gracias, mi querida Samara Haider, por darle la información al amigo. Hola, buenos días.
6: Bravo, buenos días, buenos Sammy, días. Buenos días, bendiciones para todo el equipo de trabajo.
3: Amén, bro.
6: Ahí en mis...
3: Eso.
6: Cosa que tiene flow. Oh, hermano, bravo. Necesité recordar 25 años de mi vida atrás.
3: ¿Por qué se repitió esa nota de voz?
4: Porque la mandan varias veces.
3: No, es que el amigo volvió a escribir.
4: ¿Y qué dijo ese señor otra vez?
3: Sí, sobre la reflexión escribió.
4: Es sobre la reflexión porque como que seguro era cristiano y se alejó de la iglesia, entonces le recordaste...
3: Eres una ovejita descarriada. ¡Vuelve, ovejita!
4: ¡Vuelve!
3: ¿Qué es sin ti la vida, Seba?
4: Ah, ese es otro.
3: Ese es otra ovejita descarriada, ¿oíste?
4: Pero es una ovejita bella.
3: El Ricky.
4: Viví la vida loca.
3: Hola, buenos días.
8: Hola, Sammy. Hola. Mi nombre es Samantha y soy de colegio Nuestra Señora de Lourdes.
3: Hola, Samantha.
8: Cosas que no. Uy, niño, no, eso no tiene nada de flow. De que todavía estamos tristes desde ayer por la perdida contra Suiza en el partido.
4: Así es,
8: Samantha. Y cosas que sí. Uy, niño, sí, eso sí tiene mucho flow, que desde ayer ya entré al colegio. ¡Yupi! ¿Sabes cuando?
4: Mi amor, no sé qué preguntó.
3: Se le cortó. Hola, buenos días.
9: Buenos días, yo escucho Mi 103.9.
3: Eso.
9: Un saludo desde New Jersey, conectado siempre todas las mañanas con ustedes. Te alegran el día.
4: Ay, mira.
9: Un saludo, bendiciones. Gracias.
4: Tanta emisora que hay en New Jersey, sabrosa.
3: Sammy se la está dando ella. Hay un man allá en New Jersey, allá lejos, muy lejos, se la está dando y ella no cree.
4: Pero es que tanta emisora que hay en Nueva York, para que venga a escucharnos a nosotros.
3: Para que veas tú. O sea, que a la gente le gusta la porquería.
4: A la gente con tal de buscar algo que criticar. Entonces escuchan esto para poder buscar que criticar.
3: Buenos días desde el amor, ¿cómo amanecieron?
10: Muy buenos días, Miss, buenos días, Mr. Bravo, buenos días. Samara Haida, buenos días.
4: Buenos días, señor.
10: Bueno, el practicante no ha llegado.
3: Ni llegará.
10: Samara Haida, quiero que sepas que yo me sintonizo en este prestigioso programa.
4: ¿Qué?
10: Porque mira, ve, cuando son como las 4 de la mañana, yo digo, wow, van a ser a 6, voy a escuchar a esa mujer.
4: ¡Ala!
10: Ay, no, es que mira, ve, yo te escucho reír y me encanta tu risa, niña, me encantas.
0: Me encantas mucho. Vivo enamorado de ti.
4: Anda.
0: Solo espero despertar para poder escuchar nuevamente tu hermosa voz. Que tengas buenos días hoy, mi amor. Te mando un beso. Hey, Mr. Bravo, vale mía, la buena.
3: La buena. Todo
0: bien, un día esto te mando un plato conmigo.
3: Eso.
4: Ay, me hago te dijo muerto de hambre.
3: No, es que estoy recolectando ayuda para el estómago mío. Para hacerlo crecer más. Qué vine lindo. Gordito de vacaciones.
4: Qué lindo que uno le diga esas cosas.
3: Claro, esa gente firme.
4: Gracias, mi amor, qué lindo. Si quieres, puedo hacerte una nota de voz para que la pongas de despertador a las 4 de la mañana. Levántate, que ya.
3: Hola, buenos días.
7: Mr. Bravo, buenos días, Sammy.
3: Buenos días.
7: Sammy, pero ajá, ¿cómo no se van a marear los franceses con ese inglés tuyo? No entendiera nada.
4: Yo les decía, hello, Torrey Fell, ¿dónde quedar?
3: Tronco inglés raro ese. Hola, buenos días, ¿cómo amanecieron?
11: Hey, Bravo. Buenos días, Sammy.
4: Buenos días.
11: Cosas que no tienen flow.
3: A ver.
11: Que me levanto temprano y mi prima me dice, se coge rabia porque la acompañé. ¡Oa! ¡Qué falta de respeto!
3: ¿Qué
11: ya?
3: Falta de
11: ¿Qué
3: respeto?
11: Opinas tú ahí? Déjame tu opinión.
3: No, qué falta de respeto, primo. O sea, el primo hermano lo está acompañando y usted le da cola. No.
4: Ese oyente tiene 12 años, pero también tiene 62. Parece un viejito blanco.
3: Es cierto. Está avanzadito en el dialecto. ¡Hola, buenos días!
12: Buenos días, Mr. Bravo. Buenos días, Samara Jaira.
3: Buenos días, compañero.
12: Oiga, ¿ustedes saben por qué Shrek no puede tener una tienda? No saben.
3: No.
12: Fácil. Porque la mujer es Fiona.
4: ¡Qué bobo eres!
3: ¡El humor!
4: ¡Qué bobo eres, de verdad!
3: Deja de decirle bobo.
4: Pero sí, es verdad, Bravo. Somos más bobos nosotros riendo de esa porque.
3: Chistecito, Sammy.
4: ¡Ay, sí, ay, la Fiona!
3: ¡Vacílatela! ¡Hola, buenos días!
13: ¡Hola, mis!
3: ¡Hola!
13: Yo soy Camila.
4: ¡Hola, Camila!
13: Yo les voy a decir las cosas que no. Ay, niña, eso no tiene flow.
3: Es cierto, Camila.
13: Que tener que madrugar a citas.
3: Uy, sí.
13: Y ahora las cosas que sí. Ay, niño, tiene mucho flow.
3: Es cierto.
13: Que puedo pedir lo que quiera y cuando termine la cita puedo pedir lo que quiera para desayunar.
3: Ah, mira. Entonces, no hay mal que por bien no venga, mi querida Camilita. Hola, buenos días.
14: Buenos días, DJ Bravo y Sammy.
3: Ah, mi hermano.
14: Eso pasa en nalga, Sammy. Mauricio Mendoza desde Holanda. Cosas que no tienen flow. Eso que se la dan de argentino. Que mejor dicho, que apoyan más a la selección argentina que a la propia que le está dando de comer y todo, que es Colombia. Eso no tiene flow. Vayan a recogerse. Argentino Chimboreto.
4: No, yo sí estoy de acuerdo que tampoco hay que apoyar a otra selección, pero si ya no está Colombia, o sea, vayan en. No, pues ahora los franceses. Ahora, pues los franceses.

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4: Son las 7:06 a.m. 7:06 a.m. Aquí estamos en el arranque de Mix, iniciando la segunda hora de este magnífico programa. Segunda hora de 4. Y a las 7:07 a.m. ya está con nosotros la señorita periodista.
5: La señorita periodista, nuestra periodista que es de Emisora Atlántico, pero
4: digo,
5: ya.
4: Nuestra amiga periodista de las noticias. La
6: ella
4: noticia.
6: De malas noticias hoy, sí, señor.
4: Anda.
6: Sí.
4: No es que lo invoque, es que lo veas de frente.
5: Jennifer Salcedo nos trae muy buenas noticias. No.
6: Hoy no les traigo buenas noticias. Feliz jueves. Feliz jueves.
5: Yo voy a adivinar. Recójanlo.
6: No. Sí, recoja luz, pero antes quiero hablarles de transporte.
5: Okay.
6: Porque tienen que estar muy pendientes las personas que están en la Vía de la Cordialidad, porque la comunidad mantiene bloqueada la Vía de la Cordialidad a la altura de Baranoa en protesta por falta de agua. Los habitantes denuncian que desde hace más de un año solo reciben el servicio entre las 5 de la mañana y las 10 de la mañana, permaneciendo el resto del día sin suministro. Además, aseguran que no han recibido soluciones por parte de la administración municipal ni de la empresa AAA frente a esta problemática, así que está bloqueada la Vía La Cordialidad a la altura de Baranoa.
5: Ay, qué barro.
4: Qué lindo, los amigos de la AAA. Saludos.
6: ahora sí, recojan luz.
5: Ay,
6: recojan. Y hay una cantidad absurda de barrios.
4: ¿En serio?
6: Sí,
5: pero
6: señor.
5: Aquí en Barranquilla.
6: Sí, en muchos lugares.
4: Pero señorita periodista,
6: dígame,
4: ¿por qué últimamente está esto?
6: Porque hay diferentes
4: presente.
6: Arreglos, diferentes
4: por arreglos.
6: Instalaciones de postes,
5: sí.
6: Hay diferentes situaciones. Por ejemplo, okay. En esta
5: ganas,
6: oportunidad.
5: Por ejemplo, ganas de joder.
6: No,
5: digo yo.
6: Eso no se puede decir, Samar.
5: Sí.
6: No se puede decir.
4: Así es ella.
6: Personal técnico de aire ejecutará trabajos eléctricos en la zona turística de Juan de Acosta, Tubará, Piojó, este jueves 9 de julio. Las obras se llevarán a cabo entre las 8 de la mañana y las 4 de la tarde. Y durante estas labores técnicas estarán sin suministro de energía, sectores, escuchen bien, de Terés, de Santa Teresa, Buenos Aires, El Bolsillo, La Relojera, El Porvenir, El Recreo, Villa Estadio, Palenque, Calle Iglesia, Calle Nueva, Las Flores, Calle Grande, Las Delicias, La Esperanza,
5: Calle Pequeña,
6: San Martín, Los Ángeles, La Bomba, Condado Padilla, Bella Vista, en Juan de Acosta, adicionalmente, Piojó, Aguavivas, El Cerrito, Saco, y La Chorrera, Punta Astillero, Bocatocino. Oye, ese nunca lo había escuchado en mi vida.
5: Bocatocino.
6: No, señora.
5: Ay, tú lo que eres una bocatocino.
6: Ay, Dios mío. Agua Marina, Saco, Chorrera, Punta Astillero, Bajo Ostión, Villas de Palmarito, Playas de Edrimán, Playa Mendoza, Puerto Caimán, El Descanso, Turipaná, El Morro, Salinas de Río, o sea, todo este sector va a estar sin energía. Para el caso de Baranoa, Dios mío, Baranoa, no tienes agua, no vas a tener luz tampoco.
5: Ay,
6: estarán sin suministro.
4: ¿Serio?
6: Sí, vea, le estoy contando. Pues... estarán sin suministro de energía el sector de Baranoa y el corregimiento de Saco. Por otra parte, vea lo que usted preguntaba. Se instalarán postes en el sector de la calle 7E a la 9E entre las carreras 5 y las 7 en los sectores del centro y Solimar en Puerto Colombia,
4: ¿qué?
6: Entre las 8:30 de la mañana y las 3:30 de la tarde. Y para Barranquilla, en el Prado, en el barrio El Prado, se ejecutarán trabajos menores en 3 puntos del sector. Las labores iniciarán en la carrera 50 con la calle 74 entre las 7:50 de la mañana hasta las 8:40 de la mañana, o sea, ya dentro de unos minutos. Continuarán en la carrera 58 con calle 75 entre las 8:50 de la mañana y las 9:40 de la mañana y finalizarán en la carrera 48 con la calle 72, donde la interrupción del servicio está programada entre las 9:50 a.m. y las 10:40 de la mañana.
4: 48 con 72. O sea, aquí en la esquina.
6: Sí, aquí mismo,
4: de la
6: aquí en barrio El Prado, sí, señor.
5: ¿Ese que es agua o luz?
6: Eso es luz.
5: Ah,
4: pero no, este es... barrio no es El Prado.
6: No, este es Colombia, pero más adelantico. Estamos hablando de la calle 74, dice Prado, barrio El Prado. Se ejecutarán trabajos menores, sí. Carrera 50 con calle 74.
4: Hasta hace poco me enteré que este sitio aquí donde nosotros estamos,
6: Barrio Colombia,
4: se llama Colombia, Barrio Colombia.
6: No sabía.
4: Yo no tenía ni idea.
5: Y que ustedes sabían 30 años que ahora nos llamamos
4: es cierto.
5: La Vía ¿qué? Shakira, Vía
6: sí,
5: Shakira.
6: Sí, sí, sí, Avenida Shakira.
5: Avenida Shakira.
6: Sí, señora.
5: Ya no es Avenida.
4: ¿Cuándo, saben algo de cuándo van a entregar los trabajos que
5: están acelerando?
4: La 72?
5: Están acelerando.
6: Están trabajando en ello. Ya hay sectores que han entregado, hay puntos que ya van muy avanzados, pero por ejemplo, entre la carrera 48 y 49 estamos en pañales todavía. Entonces.
4: Pero no, yo siento que proyecta. Van medio rápido porque, por ejemplo, en el sentido. ¿Cómo les explico?
6: De la vía 40
4: De la 38 hacia la vía 40.
6: Ajá. Ya hay un tramo largo.
4: Ya aquí entre la 48 y la 49 ya hicieron la zona peatonal. Lo que pasa es que no se ve porque hay material que van a utilizar de este lado.
6: Sí, sí,
4: pero
6: sí.
4: Ya está.
6: Ya prácticamente
4: construido por lo menos el pedazo donde van a poder parquear los carros. Que ahora el parqueo aquí en la 72 no es de la manera como lo conocimos de todo el tiempo, sino que ahora va, como les digo, en
6: va
4: horizontal.
6: Horizontal, sí, va horizontal.
4: No va esquineadito,
5: sino
4: acostadito, sí.
6: Y oye, también resaltar el tema de las intersecciones, ¿no? Las pinturas alusivas a Shakira, toda esta
5: y de pronto este es un tema que la gente no sabe, o no sé si lo saben. Pero hay que también resaltar que durante este proceso de arreglos, la alcaldía de Barranquilla y la gerencia de ciudad no han dejado solo a los comerciantes. Han hecho muchas campañas para ayudarlos en este proceso porque hay bastantes comerciantes que están obviamente en esta vía y ellos han encargado de hacer actividades, de ayudarlos con clientes. O sea, para que ustedes sepan que no es así, ellos están tirando pala ahí, no. Ellos no se han olvidado de las peluquerías.
4: ¿Cómo?
5: Están tirando pala ahí, no. Porque si usted va y le pregunta, por ejemplo, a Sharon, que es la señora de la peluquería al frente, a ella la alcaldía la ha ayudado. Y así con todos los que están aquí.
4: ¿Serio?
5: Para que usted sepa.
4: O sea, que la señora que nos vende los fritos, que me tiene gordito, a ella también la han ayudado.
5: Yo me imagino, pero...
4: ¡Qué bonito, no! ¡Qué bonito!
5: Para que usted sepa también cómo es la cuestión.
6: Bueno,
5: hay que investigar.
6: Y como estamos hablando de carreteras, vamos a hablar de la Circunvalar, porque la construcción de la calzada norte de la avenida Circunvalar en Soledad, de ese sector donde siempre ha estado afectado, que hay una cantidad de huecos, cuando uno viene del aeropuerto entrando a Barranquilla,
4: sí, no.
6: Uno dice, Dios mío, bueno, ya, este sector, la avenida Circunvalar ya supera el 50% del avance, informó la alcaldía municipal. Ahora, que se extiende hasta el sector del Centro Comercial Éxito Metropolitano, avanza conforme al cronograma establecido y ya es supervisada por la Secretaría de Obras Públicas.
4: Qué bueno.
6: Sí, con la habilitación de la calzada sur ya se evidencian mejoras en la movilidad, reducción en los tiempos de desplazamiento y mayor seguridad para los miles de conductores que transitan diariamente por este importante corredor vial.
4: Quedémonos ahí en la Circunvalar porque ayer precisamente pude observar en unas publicaciones en Instagram que a la altura de Alameda del Río también el tema está mejorando notablemente. Y le hice un capture a esta situación.
5: Hay pruebas, oíste. Saca las pruebas que tengas.
4: Para que veas.
5: Y no hablamos por hablar.
4: Para que veas.
5: Saca las pruebas que tengas.
4: No hablo mentiras. Mira cómo se ve desde arriba.
6: Qué lindo.
5: Ay, se ve bonito.
4: Les leo. Dice, obras del intercambiador de Alameda continúan transformando la movilidad de Barranquilla. Pregunta a los amigos oyentes, amiga oyente que vive en el sector de Alameda. ¿Usted ha sentido que ha mejorado un poco el tema de el transporte, entrada y salida de vehículos al sector? Porque yo viví en Alameda, recién llegado de Bogotá, en la época de la pandemia. Y todo era lindo en Alameda. Todo era maravilloso, espectacular, hasta que se abrió nuevamente la ciudad cuando ya pasó pandemia y ya salir de Alameda a mí me costaba unos 30, 35 minutos.
5: Alameda del Lío.
4: Por eso me mudé de Alameda.
6: Pero ya la cosa cambió.
4: Sí. Exacto, ya cambió. Y
5: es
4: ahora
5: que los procesos son así. Cuando están arreglando,
4: así es.
5: Uno el cambio, uno le da duro, uno coge rabia. Sí. Yo, por ejemplo, cuando vengo aquí no tengo donde parquear, me da una ira, pero después me acuerdo que voy a tener una calle más linda y se me pasa, ¿sí me entiende? Uno tiene que aprender.
4: Pero últimamente anda muy...
6: Bueno, podemos hablar de política.
4: Claro que sí. ¡No! ¡No!
5: ¡Sí!
4: ¡No! Bueno, sí, dale, pues dale, dale.
6: Voy a hablar de política porque son las noticias más importantes de nuestro país. Dale, dale, y en este caso, la defensora del pueblo, Iris Marín Ortiz, hizo un llamado al presidente Gustavo Petro y al mandatario electo Abelardo de la Espriella para restablecer las condiciones que permitan reactivar el proceso de empalme y garantizar una transición institucional respetuosa.
4: Upa.
6: La funcionaria pidió respetar las instituciones y reconocer los resultados electorales dentro del marco constitucional, señalando que la suspensión del empalme y el desconocimiento de los resultados oficiales generan una tensión institucional que debe ser superada. Ojo, esto lo dice la defensora del pueblo, Iris Marín Ortiz. De otra parte, importante escucharlo, el procurador general de la nación, Gregorio El Hash, hizo un llamado para fortalecer la confianza en las instituciones y construir una paz democrática durante la transición hacia el nuevo gobierno. O sea, las autoridades nos dicen que debe seguir el empalme.
4: Del
6: esto
4: dicho
6: es una
4: al
6: película.
4: Hecho hay mucho trecho, mija. Del
5: debe
4: dicho al hecho
5: el empalme.
4: Hay mucho trecho.
5: Aquí también debe seguir el empalme, bravo.
6: Si a nivel es nacional cierto. Llueve, en Malambo no escampa. Y tienen seis días que no le recogen la basura.
5: Ay, no.
4: ¿Qué?
6: Seis días que la empresa Interaseo no les recoge la basura a la gente en Malambo. ¿Cómo están haciendo? No se sabe.
4: Interaseo, ojo, ojo, ojo.
5: No, de verdad que ya.
4: Muchas gracias, señorita periodista.
6: Con mucho gusto.
4: Que por aquí unos amigos en WhatsApp, que cómo aparece en redes sociales, que la quieren ver, que quieren conocerla.
6: Aparezco como Jenny Salcedo guión bajo. Jenny Salcedo guión bajo.
4: Jenny Salcedo guión bajo.
5: Las pelotas que te informan.
4: Vaya. Ese cierre no
6: el
4: me agrada ni cinco.
6: Practicante cero. Como que 2.0.
5: Sí, ¿no? 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

0: de regreso aquí en el arranque de Mix por Mix Radio, la emisora que está comandando a las 7 de la mañana, 27 minutos. Mi querida Samara Haider.
1: La nota de voz que había dicho que parecía toxicapítulo, ¿era toxicapítulo, bravo?
0: No, Samara Haider, no era toxicapítulo.
1: Ah, ok.
0: Y no nos vimos en la penosa necesidad de comunicarle a la vasta audiencia de este magnífico programa que enviara nota de voz para que aplicara para el toxicapítulo, porque justo cuando nos disponíamos a... llegó una nota de voz... ¿Y qué nota de voz, Samara Haider?
1: Ah, ok. O sea que sí, ya hay toxicapítulo.
0: Ya hay toxicapítulo.
1: Porque ya iba a regañar a la gente, pero bueno, no. No, feliz día para todos. Dios los bendiga hoy, en este día.
0: La nota de voz que llegó bastante extensa es de un amigo oyente que quería dejar su aporte acerca de la reflexión de esta mañana. Estuvo muy chévere, según los oyentes. No la encuentro. Por aquí estaba. A ver. No, esto es de hace 8 horas, 53 minutos. A ver. Por aquí, nada, no. Y precisamente no la emitimos porque pensamos que era un toxicapítulo. Pero no, luego escuchamos en Q y... nada, no era un toxicapítulo, era un aporte acerca de la pregunta que... o bueno, de la solicitud que le hice a la audiencia, que si en algún momento habían... recordaban ese momento de el primer amor, los que han experimentado el primer amor con Jesús.
1: Ok, él aportó algo de eso.
0: Así es. Mi querida Sammy, a las 7 de la mañana, 29 minutos, llega el momento de escuchar el toxicapítulo.
1: Ay, ya está listo y todo.
0: Ande,
1: yo aquí buscando algo para improvisar, pero no, bueno, voy a guardar para ahorita.
0: No.
1: ¿Sabías que van a hacer un reality que empezó ayer para encontrar la nueva voz de la banda de Jason Jiménez?
2: ¿Qué?
0: No lo sabía.
1: Sí, ayer comenzó el reality, donde van a encontrar al reemplazo, pero a la nueva voz de la banda de Jason Jiménez, la banda El Aventurero.
0: Yo soy el aventurero, que fue la canción, ¿es de él? Sí.
1: Sí, claro.
0: Fue la canción más palo de él, ¿no?
1: Él tiene varias. Hay una que me gusta mucho que no puedo decir la palabra aquí.
0: Ya sé cuál.
1: MLP.
0: No la digas, no.
1: MLP, MLP. ¿De dónde sale tanto?
0: Ok, bueno, ojalá y consigan a una persona que logre, pues, digamos...
1: va a estar difícil, bravo.
0: Llenar el estándar mínimo, por lo menos, de lo que están buscando.
1: Yo jamás.
0: Oye, ¿dónde van a emitir ese reality?
1: Bueno, en las pantallas, no dicen exactamente dónde, solo informó ayer Diva Yesurum, que hace parte del jurado del reality, pero yo creo que yo no aplicaría para... si yo cantara música popular, yo no aplicaría para ese puesto.
0: ¿Por qué?
1: Porque es que por muy buena que yo pueda ser, siempre van a decir Jason era mejor. ¿Sí me entiende? ¿Por qué? Porque Jason era un...
0: bueno, pero eso lo dirán los que no entienden quizás el concepto, porque no se trata de buscar el doble o el yo me llamo Jason Jiménez, el man que lo imite. Digo yo acá desde el balcón de la ignorancia que deben estar buscando una persona que la de toda...
1: que cumpla la función.
0: Que tenga una buena voz, que tenga carisma para... seguir adelante con el proyecto musical, porque los músicos de Jason Jiménez tienen familia que alimentar.
1: Sí, es cierto.
0: O sea, el manager, que murió el manager también, ¿verdad?
1: Sí, creo que también.
0: Lo siento.
1: Pero creo que los músicos sí, o sea, él mantuvo la esposa, tengo entendido que los músicos se quedan ahí y van a seguir con el legado, sí, pues sí, también por el trabajo, para que no pierdan su trabajo.
0: Y me imagino que los empresarios querrán, no sé, homenajear y les llegarán contratos para ir a otros países, qué sé yo, no sé, yo acá pensando de manera positiva.
1: Lo único que no sé es dónde lo van a pasar, porque estoy busque y busque.
0: Okay.
1: Y sé que el equipo de trabajo es Diva Yesurún, pero no sé.
0: Es que Diva era muy panita de él.
1: Sí, estoy aquí.
0: Diva era muy llave de él.
1: Pero no
0: bueno,
1: sé.
0: Mi querida Sammy, mientras usted lo encuentra, vamos a escuchar el toxicapítulo de hoy, que yo sé que le va a buscar la lengua a todas estas mujeres. Porque para mentirosas.
1: Vamos.
0: Mentira, le estoy picando la lengua.
1: Familia, pero Mix. Si quieres no es mentira, ¿verdad?
0: Esa sabe. 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Patrocinador oficial de la muñequera que se va a formar esta mañana aquí en este programa.
1: Ay, no quiero.
0: Debido a este toxic capítulo.
1: Que no podemos tener un día tranquilo, ajá.
0: Yo llego cansado a la casa.
1: Agotado, yo.
0: Les presentamos
1: el toxic capítulo de hoy.
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1: ¡Anda!
3: ¡Vamos! Buenos días, Amara. Buenos días, Bravo. Yo estoy modo Miss, escuchando Miss. Y esta es mi historia, esta es mi situación. Dale, el toxic capítulo de hoy. Les cuento que, ay, yo no sé qué hacer, la verdad.
0: ¿Por qué?
3: Yo estoy con un hombre ya hace más de 3 años. La verdad es que él es un hombre divino, maravilloso, pero últimamente lo siento inseguro. Imagínense que anda escribiéndole a mis compañeras de trabajo, preguntándole dónde estoy, que si es verdad que yo estoy en mi jornada laboral, que si yo he salido o ellas me han visto con alguien. Además, también le ha comenzado a escribir a mis amigas. Está súper raro. ¿Sabes qué siento? Como si él lo estuviera haciendo y se las está imaginando conmigo. Ay, la verdad, yo no sé qué es lo que le pasa. Y esta situación me tiene demasiado preocupada porque de verdad siento que es un buen hombre, pero siento que ahora mismo, nada, está salido de sí y no sé qué hacer.
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1: ¿Qué pasa, Bravo? ¡Que nada, por Dios!
0: ¡Ay, no! ¡Ay, no!
1: ¡Por favor!
0: ¡Ay, no! ¡Cuando el río suena!
1: Es porque te la están haciendo a ti, mi reina.
0: Es porque los pescados contrataron a un buen DJ y hay tremenda parranda ahí en el río.
1: No solamente es inseguro, yo pienso que cuando un ser humano, no voy a decir hombre para que no digan que yo aquí hablo mal de los hombres, cuando el ser humano empieza con ese tipo de inseguridades así muy penetrantes, muy fuertes, fuertes, es porque la persona está haciendo eso. Entonces la persona, eso en psicología, para los que no saben, se llama proyección. Usted se termina proyectando en la otra persona. Entonces, amiga, mi linda, la cachera que te estás llevando es espectacular.
0: Espera.
1: Ay, por favor.
0: No les gusta que las descubran. A ustedes las mujeres cuando las cogen pegando cacho, se ponen a llorar. Pero no lloran porque aman a la persona que las encontró pegando cacho. Lloran es porque las descubrieron. Ya me cuento a mí.
1: Y ustedes, cuando uno los coge pegando cacho, ustedes se creen los machitos. Y después a los 2 meses andan ahí como... ¡Ay, no te puedo olvidar de lo que me perdí!
0: Buenos días, ¿cómo desde amanecieron? Desde el amor. ¿Ya quieres escuchar lo que están diciendo los oyentes?
1: Pero Sammy, por supuesto.
0: Uy, no, esa Sammy sí es chismosa.
1: No, chismosa no, sino que hay que hablar de eso.
0: Es cierto. Vamos, Sammy, vamos. Hola, buenos días.
1: Buenos días.
0: Desde el amor, ¿cómo amanecieron?
4: Buenos días, Sammy, buenos días, Bravo. Hombre, ¿sabes qué es eso? Esa es la táctica de saber cuál amiga le quiere hacer la patuleca. Y él cae, ya, él dice, no, sí, tu amiga me dijo este, y ella lo consuela. Esa es la vieja táctica de buscar amiga mala.
1: O sea, que es culpa del man también.
0: Buscar la amiga malosa. Hola, buenos días.
5: Ese hombre es un mal marido. Ay, mamá linda, pégasela bien pegada para que... Deje la inseguridad, hombre. Hágaselo bien rico y déjalo preñado.
0: Anda. Hola, buenos días.
6: Hola, Sammy. Hola, Bravo.
0: Hola.
6: Sammy, pero yo creo que es como, por ejemplo, Grupo Niche, que ha tenido varios cantantes. Me imagino que el concepto es algo así, no es como
1: que
6: vayan a igualar o sea el doble de Jason, porque serían igualables.
1: No, y sería irrespetuoso también.
0: Sí. No creo que...
1: Sí, más como lo que ella dice. Para poner en contexto, estábamos hablando ahorita de Jason Jiménez, pero estamos ya ahora en el Toxic Capítulo.
0: Es cierto. Y hablando del Toxic Capítulo, aquí alguien escribe, dice... La inseguridad que tiene ese man es porque el calle en Barranquilla está bajito.
1: Papi, ¿cuándo no ha sido así en Barranquilla? O
0: sea... Buenos días, ¿cómo amanecieron?
7: Sammy, acuérdate que el perro va donde mejor lo alimentan, Sammy.
0: Sammy, el perro va donde mejor lo alimentan, Sammy.
1: No sé si estamos hablando de perros.
0: Deja de fingir demencia, Sammy.
1: No entendí.
0: ¿Le explican ustedes o le explico yo?
1: El perro va donde mejor lo alimenta.
0: Buenos días, desde el amor.
8: Ay, mamacita linda. ¿Qué te digo? Ese pobre hombre está presintiendo.
1: ¿Qué va? ¿Qué brujo?
8: Está presintiendo que Camagüey le queda chiquito. Le queda chiquito Camagüey.
0: O sea, las únicas que tienen derecho a... presentir algo son ustedes. Nosotros los hombres no tenemos derecho a presentir nada.
1: Ustedes no tienen ese don.
0: No. El super don. A las mujeres les funciona tanto que todas se equivocan de macho y terminan siendo madres solteras. Lindo, mira.
1: Es que nos equivoquemos de machos. Ay, es no. Que simplemente los hombres buenos son poquitos. Y cuando ustedes nos engañan en los primeros meses, muestran una cara muy bonita del propio tipo así enamorado, pero después muestran su verdadera su verdadero rostro. Así como, ¿tú te acuerdas un cuento? Eso siempre lo dijo Disney, el de la Bella y la Bestia. Disney lo dijo de otra manera. La Bella y la Bestia, literal. Ustedes son unas bestias. Eran un príncipe y después es que muestran que son realmente la bestia esa que son.
0: Buenos días desde el amor, ¿cómo amanecieron?
9: Bravo, mi hermanito, buenos días, Sammy, mi amor. Beso para esa Nachas.
0: Sammy, qué beso.
1: ¿Qué bravo. Más? ¿Qué?
9: Te la voy a tirar plena.
0: Suéltala.
9: Desde que tú volviste, este programa ha vuelto a renacer. Los top 5 capítulos han estado temprano. De que tú te dejaste el mando a Samara.
1: Ay, ya, deja la quejadera.
9: Como a ella le gusta llegar tarde, todo era tarde.
1: A la quejadera y vete para otra emisora si te duele.
0: Ay, Sammy, ¿cómo va a echar la audiencia? Cálmate. No, mentira.
1: Pero porque tienen que estar echándole al agua a uno. Pues no pueden quedarse callados.
0: Pero nadie te está echando al agua a nada. El que le caiga el guante, que se lo chante. Pues no es contigo, Sammy, no es contigo. Es con otra gente.
1: Otra emisora.
0: Buenos días, desde el amor, ¿cómo amanecieron?
10: Buen día, Bravo, buen día, Sammy. Lo que pasa es que al man seguramente ya le tiraron el dato. ¡Ay! Se la están aplicando. Y el man está buscando pruebas. Está buscando pruebas,
0: mi compadre. Infractora, amiga, oyente que nos está escuchando. Quiero que me muestres, por favor, el rostro.
1: La foto del rostro.
0: Es cierto, la fotografía. Quiero ver el rostro de esa amiga que te dijo que tu novio la frecuentó para preguntarle cosas sobre ti. Envíame fotos de esa amiga. Ahora, si puedes enviar fotos tuyas también, yo te lo agradezco mucho.
1: ¿Y para qué quieres fotos de ella, bro?
0: Quiero ver...
1: ¿Cómo se ve?
0: Diferencia de belleza entre ella, la amiga denunciante, y la amiga a la que fue el novio de ella a tocarle la puerta.
1: Aquí hay varias hipótesis. Y una de esas, estoy de acuerdo con un oyente que dijo que el man quiere mecatearse a la amiga.
0: Bueno, ya uno en esta vida no puede meter las manos en el fuego por nadie, Sammy. Hola, buenos días.
6: Es verdad, Sammy. Los hombres cuando lo están conociendo a uno se desviven por demostrar a alguien que no son. Ajá. Después muestran su verdadera cara.
1: Por favor.
0: Las mujeres no. Y después uno le dice, bueno, ¿y dónde es que vas tú a esta hora? A mí no me va a venir a gobernar, estúpida.
1: Porque siempre te pones a ti ese ruidito y a mí no.
0: ¿Cuál quiere que sea? ¿Cómo? Bueno, di algo, pues.
1: Los hombres son unas bestias.
0: Hasta envidiosa vino hoy, man.
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0: regreso aquí en Mix Radio. En el arranque, el programa más tóxico de la mañana. ¿Te parece que nosotros somos muy tóxicos, Samarajayo?
1: A veces.
0: ¿Tú crees que somos una familia disfuncional?
1: Sí, pero al final del día son familia. Y yo sé es que cierto. Yo me peleo con ellos, ellos se pelean conmigo.
0: Cierto, y familia es familia.
1: Familia es familia.
0: Y cariño es cariño. Oh.
1: O sea, tú en esa familia, ¿quién vendría siendo?
0: El tío Marihuana.
1: No, okay, ese es el practicante.
0: Yo soy el papá pegón.
1: Sí. El practicante es como el hijo ese que saca todo lo malo. La oveja negra.
0: La ovejita descarriada.
1: Sí, ese sería el practicante.
0: ¿Tú crees? ¿Y tú quién serías?
1: Sería la hermosa de la casa.
0: ¡Ah! ¡Usted!
1: Sí. La princesita, la vulgarcita.
0: Uy, no. Vamos con los oyentes que están, que se hablan para opinar acerca del tóxico capítulo. Si se lo perdió, no se preocupe. 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
1: Así
0: le
1: es.
0: Hacemos un pequeño resumen de lo que sucedió en el tóxico capítulo, por si de pronto usted acaba de llegar y no sabe por dónde va a pie con bola, pues aquí está el resumen. Resulta que hay un señor que está ennoviado con la denunciante.
1: Llevan tres años.
0: La denunciante, que es quien envía su nota de voz, asegura que el novio es un infractor.
1: Ok.
0: Ha cometido una infracción, y la infracción es que ha estado frecuentando a sus amigas.
1: Así es.
0: Para preguntarle, ven acá, si está trabajando, está allá.
1: O sea, está averiguando. Todo el tiempo preguntando si ella va a trabajar, ella, si no acá, va a trabajar.
0: Y ella con quién salía antes de mí, ¿tú sabes quién es el man que la agarraba por la cintura y le decía, mi amor, conmigo vas a ser feliz el resto de tu vida, viste?
1: Ay, ¿quién le dice uno eso? Tápate.
0: Cosita rica. No, no,
1: a ti en
0: no...
1: el trabajo no le dicen a uno eso.
0: No, el novio.
1: Ah,
0: el man,
1: yo pensé
0: el
1: que ella estaba
0: con ella.
1: Un man en el trabajo que le decía
0: no,
1: eso.
0: No, el man de ella,
1: ah,
0: el,
1: okay.
0: El anterior, el ex, que le decía así. Siempre voy a estar a tu lado, viste, mi amor. Siempre voy a ser tuyo, solo tuyo.
1: Bravo, el practicante me acaba de escribir y me dijo que por favor lo respetaran. Y me dice que él no es ninguna oveja descarriada, que él es el unicornio rosado de la familia. Así me dijo. Mírame, el unicornio rosado.
0: Anda, sí. ¡Ay, unicornio! Unicornio sin cacho.
1: ¡Ay, rosadito!
0: Buenos días, desde el amor, ¿cómo amanecieron?
2: Buenos días, Bravo. Buenos días, Sammy.
1: Buenos días.
2: No voy a hablar de este capítulo.
0: Entonces,
2: voy a hablar de el desastre que tenían el Sammy y el practicante.
1: ¡Ay, todavía!
0: Pero ya, déjenlo quieto.
1: Ya, supérenlo.
0: El programa estuvo espectacular. Con Samara Haidar.
1: Supérenlo, de verdad.
0: Y el el practicante.
1: Ah, si ustedes de verdad se sentían tan mal, no debieron ser tan hipócritas.
0: Sammy, pero cálmate.
1: No, es verdad. Cuando yo estaba aquí decían, ay, tú sí pones mi nota de voz. Bravo no pone mi nota de voz. Así me decían.
0: ¿En serio, Sammy?
1: Ay, sí. Para que te des cuenta, son hipócritas.
0: No son hipócritas.
1: No te confíes.
0: No son hipócritas, son nuestros oyentes.
1: Ah, hipócritas.
0: Y si son hipócritas, son nuestros hipócritas. Por eso los tenemos que querer.
1: Pues sí, hipócritamente los queremos.
0: Buenos días.
3: Buenos días, Bravo. Buenos días, Sammy.
1: Buenos días.
3: El más escribiéndole a las amigas del trabajo, él sabe que ahí no va a conseguir nada porque no le van a tirar nada.
0: Sí, no le van a botar
3: nada.
0: No le van a botar nada.
3: Lo que quiere mostrar el man es que no está siendo bien atendido para ver si alguna de las amigas se compadece de él y lo quiere atender.
1: Ajá.
3: Esa es la intención del man. Porque tú no le vas a escribir a las amistades de tu pareja porque ellas no te van a decir
1: Ajá.
3: nada.
1: Así es.
0: Aquí escriben y dicen, saludos desde Pet del Caribe Calec. ¿Qué es eso?
1: Pet del Caribe Calec.
0: Pet del Caribe Calec.
1: Pet
0: saludos.
1: Es algo de perros, ¿no?
0: Seguramente. Vamos a escuchar lo que dice el amigo o la amiga. Hola, buenos días.
1: ¿Y por qué escribe en mayúscula? Como gritando a uno.
0: No.
1: En mayúscula es cuando lo gritan a uno en WhatsApp, tú sabes.
0: De pronto el man tiene activa la... No creo que nos esté gritando.
1: Ay, escuchemos para ver.
4: Buenos días, Sam. Buenos días, Bravo. Buenos días. Desde el amor. Las mujeres siempre que las descubren sacan miles de excusas, viejo. Bravo.
0: Miles de excusas, son unas excusonas de tiempo completo. Hola, buenos días.
5: Bueno, Bravo, Sammy, joda, este capítulo está bueno para este programa, para dividir opiniones.
1: Ajá.
5: Yo opino.
0: Dale, dale.
5: Que Bravo, o sea, hay algún motivo, hay muchas veces pasa que las mujeres cometen errores, tienen cambios en su vida, que confunden a los hombres y no lo reconocen, Bravo. Y eso es muy normal hoy en día. Por lo que hoy en día las mujeres siempre quieren tener la razón, siempre quieren quedar como la buena, y no es así, Bravo. Ella tuvo que haber cambiado en algo, algo para que hizo, comenzara el muchacho a desconfiar de ella, hizo. Para tener que llegar hasta ese punto de escribirle a la compañera. Algo grave tuvo que haber pasado, algo habrá visto, algún
0: un
5: comportamiento de algún compañero de ella o algo. Pero porque sí, hermano, se va a exponer a quedar como un ridículo ahí escribiéndolo a los amigos.
0: Algo hizo la malvada.
1: Ay, siempre
0: esa.
1: Ustedes buscan una manera de decir que las mujeres hicieron algo.
0: Ay, no, las que no buscan nada nunca.
1: Porque no reconocen, como algunos hombres que han dicho aquí, el man está haciéndosela a la vieja y está buscando una excusa para no sentirse culpable. Punto.
0: Eso no existe.
1: Ay, claro que existe. Ay, para sentirse menos culpable, yo también le voy a encontrar algo a ella.
0: Ese dicho y que el que la hace se la imagina.
1: Eso es real,
0: si
1: Bravo.
0: Si uno ve algo es porque algo está sucediendo. Uno loco no es.
1: Aquí no aplica, pero si fuese al revés, entonces sí, ahí sí, el que la hace las imagina. Bueno.
6: Buenos días, Sammy. Buenos días, Bravo.
0: Buenos días.
6: Regálame los datos del brujo ese que llevaron el martes.
0: No es brujo.
6: Que dijo que Colombia iba a pasar sí o sí.

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2: 8 de la mañana, 1 minuto. 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

0: de regreso aquí en el arranque de Mix por Mix Radio, la emisora que está comandando. Y a las 8 de la mañana, 9 minutos, llega el momento, queridos oyentes, llega el momento.
1: Llega el momento de que de jugar. Hoy se juega el fútbol.
0: Hoy se juega el fútbol.
1: Hoy tenemos partido del Mundial. Yo sé que algunos colombianos no quieren saber nada del Mundial.
0: Ya, la verdad, el fútbol me importa tres pepinos.
1: Pero hoy se juega Francia-Marruecos. 3 de la tarde, partidazo.
0: Qué bueno. El fútbol me importa hoy día tres pepinos, pero quiero invitarlos pronto a un nuevo contenido que tengo en mi canal que se llama...
1: Vas a hablar de fútbol. Hay una canción que... La podemos colocar, bueno, a los que apoyan a Francia. Allá Nakamura con Maluma. Oh, ya.
2: Oye, Sammy, okay. ¿No te has dado cuenta que a Bravo le gusta tanto el fútbol que va a hablar de fútbol después que se está acabando y eliminaron a Colombia?
1: Ey, Barro. Pero no encuentro fallas en tu lógica. O sea, tú vas a hablar de todo lo que pasó después.
3: Sí. Ay, ya no encuentro fallas en su lógica.
2: Buena idea. Oye, voy a hablar de fútbol cuando se acabe el Mundial.
0: Porque además deja de estar hablando de mis contenidos, porque mis contenidos de mis plataformas no hacen parte de este programa, ¿oíste? Respeta.
1: Invita a que te sigan, Bravo.
0: No, sí, no lo voy a hacer.
1: Porque...
0: Vamos con...
1: Bravo, pero tú también aprovechas.
0: No, porque después lo regaña.
1: Que no puede estar... regañar.
0: Uno, o sea... no puede estar diciendo las cosas personales aquí.
1: O sea, a mí me regañan si yo digo que vayan a @SamaraHaider a la primera publicación, le den like y comenten porque estoy postulada a unos premios. No.
0: Claro que sí, no puedes hacer eso.
1: Ay, Bravo, Briento.
0: Porque las redes sociales personales no tienen nada que ver así con lo es. Que suceda no, en la compañía.
2: No todo el mundo tiene que saber lo que pasa aquí en Mix. Por ejemplo, yo tengo unos postrecitos que estoy vendiendo a 15 mil pesos. Pueden ir a la cuenta.
1: Una rifa.
0: Y me coge un numerito, me ayuda algo. 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Aquí viene la repetición central del
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6: ¡Vamos!
7: Buenos días, Amara. Buenos días, Bravo. Yo estoy modo Miss, escuchando Miss. Y esta es mi historia, esta es mi situación, el toxicapítulo de hoy. Les cuento que, ay, yo no sé qué hacer, la verdad. Yo estoy con un hombre ya hace más de 3 años. La verdad es que él es un hombre divino, maravilloso, pero últimamente lo siento inseguro. Imagínense que anda escribiéndole a mis compañeras de trabajo, preguntándole dónde estoy, que si es verdad que yo estoy en mi jornada laboral, que si yo he salido o ellas me han visto con alguien. Además, también le ha comenzado a escribir a mis amigas. Está súper raro. ¿Sabes qué siento? Como si él la estuviera haciendo y se las está imaginando conmigo. Ay, la verdad, yo no sé qué es lo que le pasa. Y esta situación me tiene demasiado preocupada porque de verdad siento que es un buen hombre, pero siento que ahora mismo, nada, está salido de sí y no sé qué hacer.
5: Los oyentes de Mix están enloqueciendo. ¡Date prisa, Goku!
1: ¡Ah, qué a joder!
8: Che. ¡Niño!
1: ¡Niño!

0: tóxica capítulo, llegas y lo empujas a uno haciendo silla para que uno se golpee con la mesa.
1: Es cierto, es cierto.
2: Discúlpame, Samarita.
1: Deja a la niña quieta, hoy no estamos para tus bromitas, ¿oíste? Ridículo.
2: Discúlpame, Nael.
1: Vamos con los oyentes. ¿Qué le van a recomendar a la amiga denunciante que asegura que su novio... ¡Ay, niño, ya! ¿Qué le va a recomendar a la amiga denunciante que asegura...
0: Disculpa al mundo por nacer.
2: A mi mamá, que prefirió irse para Venezuela tras de mi papá, ¿qué hace conmigo?
1: A nosotros no nos importa...
0: Oye, estás que melancólico.
1: Niño, no nos importa lo que haya sucedido en el seno de tu hogar. Nos tiene sin cuidado,
0: él no,
1: ¿oíste?
0: Tiene, él no tiene seno, bravo.
2: No, pero en la casa hay muchas tetas, están las cuatro de mi cuatro.
1: Ocho,
2: días,
1: en teoría,
2: abuela.
1: Ocho, porque cada una tiene dos glándulas, sí, mamarias.
2: ¿Cuántas tiene?
1: Cuatro.
2: Porque mi tía es 34D.
0: Bastante.
2: Sí.
0: ¿Y por qué estamos hablando de tetas?
1: Porque él siempre llega y saca a todos los integrantes del equipo.
2: En el seno de tu familia.
0: Ah, okay, ya.
1: Gracias, Reinaldito.
3: Ay, ay, ay, ay, ay, ay.
1: Deja de ser mentiroso, que ya no te...
3: Me tocó el pipí. No. ¡Bravo, me llamaron!
1: ¡Reinaldo!
3: Me toqueteó.
0: Yo no le tocó el pipí a él.
3: Simple. ¡Me lo tocó!
1: No.
0: No.
3: Niña, acabo de llevar.
0: No,
3: así te provoco.
0: Ay,
1: ¡anda! ¡Anda!
3: Ella estuvo pasando al audífono toda la mañana y justo ahora es que va a llegar. Me vio.
1: Porque
3: me
1: tú
3: vio.
1: Estás ahí en la mitad. Deja de decir que Sammy hizo,
0: mira,
1: algo contigo.
0: Prefiero darme cariño a mí misma.
3: Anda.
1: ¿En serio, Sammy?
0: Bravo, pero ¿qué ganas me va a dar de tocarle el pipí?
1: Es cierto, es cierto, es cierto. Tú,
0: no
1: tú das ganas de que te... Que
2: ¿prefieres quimio o de
1: que te... Vamos con los oyentes. ¿Qué le van a recomendar a la amiga denunciante? Hola, buenos días. ¿Quién está en modo mix?
4: Bueno, Sammy, esta historia no estará conectada con la de... El man que tiene una relación hace un tiempo, de otro capítulo, con una vieja, y la vieja es amiga de una lesbiana.
0: Ah, se parece.
4: ¿No será por eso que el man anda preguntando, sí, rapidito, bueno, rapidito, a ver si de pronto es con alguna de las amigas, sí, que se perdió, salió, una vaina así?
0: Tiene algo de parecido, pero no.
1: Creo.
0: No es la misma persona quien lo envía, por cierto, tampoco.
2: ¿Y cómo sabemos eso?
0: Porque yo,
1: claro,
0: tengo ahí los chats que han registrado todo,
1: claro,
0: lo que te envían.
2: ¿En serio?
0: Claro.
2: ¡Oh!
1: No le digas, porque comienza a revisar la foto del,
2: sí,
1: pelado,
2: sí,
1: este.
2: Sí, la foto es donde manda.
0: No, pero las fotos sí se borran.
1: Eso es cierto. Hola, buenos días. ¿Quién está en modo mix?
2: Programa hueso, eso no pasa
5: en Sammy, mi amor, eso en todas partes. Lo mejor que le ha pasado a esa emisora es que Bravo haya salido de vacaciones.
3: Ah, pero Aiga, corroncho.
5: Lo mejor que le ha pasado a esa emisora.
1: Lo mejor,
3: Aiga, el corronchazo.
1: Lo mejor que le pudo pasar al programa es que Mr.
2: Que saliera de vacaciones.
1: Que Mr. Bravo haya salido de vacaciones.
0: Ay, los que no se equivocan hablando.
1: Que Mr. Bravo haya salido de vacaciones. Ojalá lo voten y no vuelva nunca más ese tipo.
2: No. O era la Copa Mundo para Colombia o que votaran a Bravo. Las dos no se dieron.
1: Ahora lo voten, no sirve para nada. Lo peor de la radio.
2: Saludo, guardián.
1: Hola, buenos días.
2: Eficaz.
6: Bravo. Las amigas no le van a decir nada porque las amigas son las que la aconsejan.
1: Son cómplices.
2: Pensé que iba a decir otra cosa.
1: Amigas son cómplices.
0: Pensé que iba a decir otra cosa.
1: Son cómplices de la vagabundería de la otra. ¿Quién sabe con quién cada vez que llega así en la mañana la agarra a ese hombre por la espalda así? Como amaneció lo más lindo de esta empresa. Estaba esperando que llegaras para olerte, mi amor.
2: Es el mensajero o el de archivo.
1: Un besito aquí así atrás en el cuello y ella... Ay,
0: tú, pero ¿y qué persona se deja besar de un compañero?
2: Aquí en segundo piso.
1: ¡No!
0: Yo no me veo.
2: Aquí administrativo hay un caso.
1: Yo conozco un poco.
3: ¡Mírame!
1: ¡Conozco un poco!
0: Pero échalas al agua.
1: ¡Conozco un poco!
2: Hasta pelado con pelado.
0: Hombre con hombre, allá arriba. Se agarran por la espalda.
2: Se pellizcan y...
0: No puede ser.
2: Y comparten almuerzo.
1: Sí, ese es el inicio. Ese es el inicio de la...
2: La puyadita en la costilla.
1: La pellizcadita.
0: Pero de los hombres.
1: No,
0: de
1: hombres y
0: hombre con hombre.
1: No, hombres y mujeres.
0: Hombre
1: que
0: hay marica también.
1: ¡Ey, hey, Sammy!
0: No, pero yo le estoy preguntando.
2: Sí, porque le prestan plata uno al 10 y uno dice, mora para pagar. Saludos.
1: Vamos con más oyentes. ¿Quién está por ahí? Hola, buenos días.
7: No, muchacha, viste usted, mija. si él está preguntando horarios, que si está...
0: Ah, señora, usted queda viendo una reja.
7: Trabajo, mija, es para saber dónde está, para poder él ponerle el cuerno. No, eso es.
0: Señora, está como... abriendo una reja.
2: La señora, o se cayó el niño de la silla de bebés.
0: No, ¿qué?
2: O se cerró una reja, o el perro le cayó algo encima, o no sé. De pronto tuvo un terremoto, uno no sabe. Shh, se fue la luz.
1: No, aquí estamos.
0: Estamos leyendo. Por acá.
2: La casa allá en el computador ese.
1: Aquí dice que... No, aquí alguien le responde al tipo que dijo que lo mejor que le haya podido pasar a ese programa es que Bravo haya salido de vacaciones. Y todavía aquí alguien dice, Bravo, bienvenido, gracias, mentira a Dios, no volviste es. A poner orden.
0: Ay, todos son una
2: mentira, no es que está mal dicho, es distinto, pero mentira no es.
1: Como en todo, en la vida, hay personas a las que tú les agradas y otras personas les desagradas.
2: Como tu exes, que las desagradas totalmente.
1: Eso es cierto.
0: Pero ¿y qué ex? Uno queda con un ex así, ay, qué
2: Bravo tiene como seis.
1: Eso es de los mismos creadores de, ay, no, yo quedé chévere con mi ex, ahora somos súper amigos. Ay.
2: Pero eso se puede, Bravo.
1: ¡Upacho!
0: Eso no se
2: que
0: puede.
2: Que a ustedes les haya ido mal escogiendo el distinto.
0: No, eso no. Uno no puede ser amigo de su ex.
2: ¿Por qué no?
1: Porque, mira, mujer que queda haciendo y que, ay, no te vayas a molestar, Gustavo Alberto, porque yo tengo una gran relación con mi ex. Eso es que le siguen dando comida al perrito. Siguen llevándole comida.
2: A la
1: comida.
2: Perrita, en este caso.
0: En este caso sería la perrita, Bravo.
7: No, muchacha,
1: vístete
7: usted, mija.
1: Ya la habíamos escuchado. Sí,
2: se le cae la casa.
1: Hola, buenos días.
8: ¿Qué? Buenos días, Bravo.
1: Buenos días.
8: Buenos días, Sammy. Buenos días, sin cielo no hay paraíso.
2: Madre.
8: Sobre el capítulo de hoy. Hola, ese man está fregado.
1: Está fregado.
8: Yo, como voy a estar llamando a las amigas de mi esposa a preguntarle dónde está, está fregado. Está en nada. Si el man cree que la Lea le está pegando cacho. Entonces que se abra.
1: Que
8: yo como esa mujer, yo me le abro para que sea serio y se organice.
1: Para que sea serio y se organice también.
2: Gracias a nuestro coach de vida.
1: El que no la debe, no la teme.
2: Gracias al coach de vida que acaba de decir. Sí, es coach, no lo oye certificado.
1: Es cierto. Hola, buenos días.
9: No joda, Bravo. Yo no voy a hablar de estos capítulos, voy a hablar de eso que acabó de suceder ahora. Ese practicante debe estar muy incomible para que Sammy lo desprecie así.
2: Gracias, Samara. Mira la percepción que dejas en el aura.
0: Sí, porque tú también dejas una percepción de que yo ando agarrando a ti y tu
2: usted
0: parte.
2: Es cierto. Usted me tocó el pití. Sí.
1: Que nada, pelado, sí. Que nada. La niña se resbaló y
2: con
1: ya.
2: El codo así para sentir el poder.
1: Llegó
2: el poder.
1: Eres un morboso, pelado.
0: Morboso, enfermo.
1: No, enfermo.
2: Me acordaré en mi casa de lo que acabas de hacer.
1: Hola, buenos días. Aló. Aló.
2: El teta. Otro que
10: está
2: tocando ahí.
10: Bravo, no te vayas a molestar por lo que te voy a decir.
1: Dale.
10: Pero Sammy, Bravo, cuando habla en argentino parece marica. Parece marica pupi. Chío, qué boludo.
2: Le falta la raqueta de padel.
10: Desde el amor, Bravito, desde el amor.
0: Espérese, ¿usted está asegurando que todos los que juegan padel son maricas?
1: ¿Quién dijo eso?
0: Eso lo dijo el practicante.
2: Yo lo dije.
0: Lo dijo el practicante.
1: Dejen de utilizar esa palabra.
0: Son
1: gays. Dejen de utilizar esa palabra.
2: Si marica es el que aprieta.
1: Deja de utilizar esa palabra, por favor.
2: Ven acá, Bravo. Es que es un país donde todo el mundo le dice marica, todo el mundo menos a los maricas le puede decir marica.
1: No,
2: señor, las cosas como son.
1: Al aire, te voy a levantar, papá.
2: Venga, así a estas maricas.
1: Si no soy,
11: quítate,
1: Pedro.
11: Quítate,
1: Pedro.
11: Ayúdame.
1: Este
11: es el arranque.
1: En mí.

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0: Estamos de regreso aquí en el arranque de Mix por Mix Radio, la emisora que está comandando. Si llegó tarde al Toxicapítulo, no se preocupe, porque al inicio de la próxima hora, el Money Mix, patrocinador oficial de este magnífico programa, les pagará la tercera y última repetición. Esta sí es la última repetición, pero al inicio de la próxima hora. Por ahora vamos a escuchar a los oyentes. Ah, bueno, pero vamos a poner en contexto, Samara Haidar, a los oyentes acerca del Toxicapítulo de hoy. Es un señor, no, es una señora que se está quejando de que su novio, Sammy, concéntrate acá conmigo, por favor. No le prestes atención.
1: Me está jalando el audífono.
0: Deja, me tienes la vida cansada.
2: Estoy arreglándole porque...
0: No estás arreglando nada, estás interrumpiendo el programa.
1: Estás conectando por otro lado y ahora quedo así jalada y no me puedo acomodar.
2: Tú la carita jalada ya la tienes.
0: Cierto, es cierto.
2: Señor Bravo, es que para que no tengas que tocar...
1: ¡No, mi ganchito!
2: Para que no me vuelva a tocar.
1: Mi ganchito, mi ganchito.
2: Parece un garoto, pero sí es un...
1: Me lo vas a partir, mi ganchito, Bravo. Tírale otra cosita, por ejemplo, puedes tirarle el vaso ese de aluminio.
0: ¿Este?
1: Sí, ese se lo puede...
0: Sería lindo y está lleno de agua.
1: Míralo.
0: Y está...
1: Míralo.
0: Dios mío. Vamos a poner con... Ya nos sacó otra vez del Toxicapítulo de este tipo. Resulta que la señora denunciante asegura que su novio, suyo de ella, está contactando a las amigas de ella para preguntarles:
3: oye, ven acá, ahí está trabajando, está en este momento en su puesto de trabajo.
1: Está averiguando si la señorita va al trabajo, si la señora hace las cosas que dice, porque está averiguando sobre los horarios.
3: Oye, ven acá, y cuando ella se levanta del puesto, ¿para dónde coge? ¿Para el tercer piso? ¿Para el segundo?
1: Y entonces el compañero viene y le da no sé qué. El man anda inseguro por ahí.
0: Seguro.
1: Tienen
0: ¿quién
1: tres
0: sabe?
1: Años de relación.
0: ¿Quién sabe qué vio? Porque uno cuando se mosquea es porque se da cuenta de algo, o no.
1: Yo siento que cuando también la hace una persona, está en esa mierda, en ese visaje visajoso.
0: Con ese cuento ahí, que él queda así, se la imagina, para fregarla.
1: Era al revés, dijera que
0: sí. Buenos días, desde el amor.
4: Buenos días. Yo creo que Bravo tiene como un fetiche con los compañeros de la empresa.
0: ¿Por qué?
4: Él siempre le mete todo al amor, a la sensualidad, de cómo le hablan los compañeros a la mujer.
0: Amiga, yo en Bogotá trabajé con uno. La cogía a todas y todas se dejaban porque era el jefe. La cogía a todas, así que...
1: Mira qué fuerte.
3: Hola, buenos días. La rolita más hermosa, ¿quién es?
1: Tagueado.
3: Y todas las rolitas.
2: Era costeño, señor.
1: ¿Tú quieres taguear?
2: Era costeño.
0: No,
2: era costeño.
0: No. Y toda la un man paisa. Y todas las rolitas.
5: Lo conocemos.
0: No.
1: No lo conocemos.
0: No, porque al man lo sacaron de RCN por eso.
1: Por acosador.
0: No, exactamente.
5: Ese en el otro.
0: No, exactamente.
1: Ah, porque aquí.
0: Hola, buenos días. Amiga, no es ningún fetiche. Es que
1: es
0: yo conozco.
2: No serías tú y por eso no estás aquí hoy en Olímpica hoy.
1: Chan.
2: ¿Por qué no lo pones?
1: Ey, Bravo puede ser lo que sea. Mira, Bravo puede ser amargado.
2: Ajá.
1: A veces puede venir con su grosería.
2: Ajá.
1: Puede que lo regañen a uno.
2: Ajá.
1: Que a veces sea mal geniado. Que ponga caras así.
0: Gracias,
1: que a uno a veces
0: Sammy.
1: La energía no le entiende.
0: Sí, sí.
1: Pero
0: gracias,
1: él no es lo que tú estás diciendo. Porque él jamás acosaría a una mujer. Eso sí te lo puedo
2: eso
1: asegurar.
2: Sí es verdad, Sammy, eso sí es verdad.
0: Sammy, compañera de mil batallas, de verdad.
2: Te faltaron adjetivos.
0: No me defiendas, ¿viste? Gracias. Yo me defiendo solito, gracias. Gracias, vecina.
1: Eso pasa, ¿viste? Así le sirve el diablo.
2: Así le paga el diablo a quien bien le sirve.
0: Así le paga el diablo a quien bien le sirve. ¡Hola, buenos días!
2: No sabe el diablo.
6: ¡Feliz cumpleaños, Bravo! ¡Feliz cumpleaños, mi hermano! ¡Que Dios me lo bendiga!
0: Deja de estar consumiendo esa vaina.
2: Un año más en tu vida.
0: Un año
2: más en tu vida.
0: Ay, no, ya ese chiste ni gracia tiene, de verdad. Hola, buenos días.
7: Con los buenos días,
0: desde
7: Bravo, la buena, mi besito, practicaste, madrugaste.
2: Sí.
7: Le pisé el acelerador al carro porque pensé que iba ya muy tarde porque ya llegaste tú, mejor dicho. Bueno, al amigo denunciante, decirle que es un gran bello público. ¿Cómo se le ocurre preguntarle a las amigas de la mujer, hombre? Igual te van a decir que no.
1: Bueno.
7: Y el hombre está así dudoso es porque ya vio alguna actitud y ya encontró algo. Lo que necesita es una prueba contundente
0: es
7: para poder
0: es
7: encontrar pensar que está siendo engañado.
0: Es cierto, es cierto. Pero él está en búsqueda de esa prueba. Si está buscando pruebas, es porque de algo se dio cuenta Samara Haidar, de los mismos creadores, de cuando una mujer comienza a buscar pruebas, es porque se dio cuenta de algo. Porque quieren minimizar que un hombre quiere encontrar pruebas, pero lo de la mujer, sí, sí, eso sí, amiga, dale, dale, dale, tú sí puedes, ra, ra, ra.
2: ¿Y por qué hace la mano así?
1: Ay, amiga,
0: porque así, no, porque así hace Sammy. No. ¿De cómo es?
1: Ah,
0: no, tú haces, date, date. Tú no haces así,
1: date,
0: rara,
1: reina, date.
0: ¿Viste?
1: Pero yo no sé por qué tú dices que nosotros estamos minimizando que el señor,
0: claro que sí,
1: quiere buscar,
0: sí,
1: pruebas. Estamos, sí, también buscando otras alternativas.
0: ¿Lo están tratando de pendejo? ¿Lo están tratando de
1: bello
0: tonto?
1: Público,
0: de
1: bobo, bello público,
2: bello público. Gran bello público.
1: Gran bello. Estamos diciendo que otras alternativas puede ser que el man le esté pegando cachos a la vieja, y la otra alternativa puede ser que se quiere gusanear, se quiere mecatear a la amiga.
0: Pero
1: por eso.
0: ¿Por qué, ¿por qué si el tipo está tratando de encontrar una prueba, por qué terminan volteándole la arepa para hacerlo ver mal?
1: Hay que buscar varias opciones. ¿Man es arepero?
0: No. Deja la loquera. El tipo está tratando de buscarle la cuarta pata al gato. Y todo el mundo lo está tratando de tonto, de bobo, de pendejo, de inseguro, de no sé qué. Hasta el título le pusieron así, que súper insegurito.
1: Mira, este programa se trata de eso, de buscar varios caminos.
0: Okay.
1: Entonces, aquí hay varias opciones.
0: Okay. Vamos con más oyentes. Hola, buenos días.
8: Hey, buenos días, bravo.
0: Buenos días.
8: Buena, mi hermano Sammy.
0: Saludos, mi hermano.
8: Bacano. El practicante de Carechancleta.
0: Hey,
8: póngame el contexto que acabo de poner la emisora, porque apenas acabo de salir.
0: Okay.
8: Bueno,
1: el rico es así.
8: Hey, bravo, una pregunta seria. Bueno, ¿qué edad tienes tú, vale? Porque yo cuando escuchaba Contacto Online, ya yo tenía como 15 años y ya tú eras Mr. Bravo, ya, claro. Ya yo tengo 40 años.
0: Ok.
2: Contacto no es tan viejo.
1: No,
2: o sea, un programa de hace 25 años, pero no, o sea, ¿verdad, Bravo?
0: ¿Qué
2: ¿Cómo sabemos cuál es tu edad verdadera?
1: ¿Para qué quieres saber la edad de Bravo?
0: Este año voy a cumplir 46 años.
2: ¿De estar en radio? No, joder, usted está bien.
1: No, joder,
2: o
1: en televisión. De su edad
2: de vida. De su edad de vida.
1: Pero Bravo está bien, Bravo no está bien.
2: ¿Está bien, Bulto?
0: Lo que sucede es que
2: cuéntanos.
0: Yo desde muy adolescente me incliné por el espectáculo, por el espectáculo, por los medios de comunicación, por la radio, por la televisión.
2: Esa es la excusa, pero la verdadera, el resumen, me dediqué a la vagabundina.
0: No.
2: O
0: sea, ¿tú bueno, pues la emisora no es un sitio para averiguar sobre mi vida. Ahora
2: bueno,
0: podcast. Ahora yo estoy súper contento, amigo, que usted esté interesado en saber de por qué me he mantenido tantas décadas en el éxito y siendo número uno.
2: ¿Qué trabajaba?
0: ¿Qué ibas a decir?
2: Que trabajaba de cajero en el éxito, entonces.
1: ¿Por qué?
2: Porque sí, es que me he dedicado mi vida al
0: éxito. Esa radio que estás tratando de hacer la hacen en la emisora
2: de al lado, porque va a ser llamada.
0: No.
1: Ya.
0: Esa radio que estás tratando de traer aquí.
2: ¿Aquí?
0: Aquí. Estás tratando de traer aquí, de por debajear y pisotear a tu compañero. Aquí no se aplica.
2: ¿Pero soy yo?
1: Sí.
2: ¿O es el oyente?
0: Tú tienes que aprender que a los compañeros uno los exalta.
1: Así es.
0: No les baja
2: cuando
0: la caña, como dicen aquí.
1: Asaltarlo. Pero entonces sacar el ratero, lo asaltar.
2: Hablemos de tu vida en mi podcast de fútbol que se llama Menos paja, más goles.
0: Es un tanto de tiempo.
1: No, pero sabes que de todo esto queda un resumen, y es que no todo el mundo logra durante años mantenerse en un puesto como el de Bravo.
2: O de pronto es que no hay nadie más bueno.
1: No, eso no, mi amor. No, mi vida.
0: Hola, buenos días. ¿Cómo estás?
2: Es como
0: soy
2: la gente
0: Mr.
2: en el Congreso
0: Bravo.
2: Que lleva 50
0: Niño,
2: años.
0: Niño,
1: ya cállate.
0: Silencio un momento. Voy a sacar en este momento una.
1: Sácalo,
2: de
1: sácalo.
2: Mierda. Ahí está otro. No, yo.
0: Amigo que acaba de poner en duda mi éxito, lo voy a invitar muy amablemente, muy cordialmente, a que disfrute los domingos de 12 del día a 2 de la tarde en todo el sistema Mix.
2: Eso, sácatela,
1: Bravo.
0: Todo el sistema Mix se conecta.
1: Sácatela toda.
0: Para escuchar a este humilde servidor de 12 del día a 2 de la tarde en un nuevo programa, en un nuevo show que se llama Pa los 2000.
2: Eso.
0: Y tenía que ser, por supuesto, con el papá de los pollitos.
1: ¡Dios mío, Dios mío, Dios
9: eso.
10: El gallo Claudio.
9: Eso que huele a berrenchín, eso.
11: Bueno, está más interesante el toxicapítulo de Sammy y el practicante que el propio toxicapítulo.
0: Yo no sé, yo
1: no te he tocado a ti.
0: Ellos tienen un subtoxicapítulo.
12: Este programa definitivamente está hecho por y para todos los que nos sentábamos atrás en el colegio y hacíamos desorden. Un programa para desordenado en la vida.
9: Jamás.
1: Una porquería.
0: El grupito ese de allá atrás. A ver, por ahí se sienta cada uno en una esquina. Hola, buenos días.
13: Oye, Bravo, ¿en qué quedó la pelea de la polilla esta? Del inútil.
9: ¿Cuál de todas?
1: ¿Pero con quién?
9: Sé más específico.
1: ¿Pero con quién peleaste ahora?
9: No, yo polilla, yo. Respétame.
1: ¿Pero quién es la polilla de aquí?
9: Samara, güey.
0: Sammy. No te metas con la polilla del programa.
9: Me duele.
0: A ver, siga, amigo, siga. No le entendimos, siga.
13: Joda con Samarita, vale.
1: Viste conmigo.
13: Hazla respetar.
1: Respétame.
9: ¿Quién? O sea, que si la polilla
1: es él.
9: Qué feo.
0: Ahora en Kick vamos a resolver esta situación en exclusiva.
9: Voy a mostrar la polilla.
10: Bravo, va a mostrar la polilla.
14: Buenos días, Bravo. Buenos días, practicante. Sammy, Bravo, una preguntita. Bravo, ¿qué hiciste con el bate? ¿Por qué te llevaste el bate?
1: Ah, sí. Oh. Todo el mundo dijo que te llevaste el bate,
9: Bravo. Sí, señor Bravo. No estaba porque Samara me quería pegar y nunca lo encontró.
1: Nunca lo encontré.
0: El bate estuvo oculto durante todas mis vacaciones.
9: ¿Por qué?
0: El señor productor siempre supo dónde estuvo el bate.
1: O sea que tú tenías el bate de Bravo.
9: O sea que te guardaste
0: Sammy,
9: el bate de Bravo.
0: Ey, Sammy, te eres tronco pesado. Yo no sé quién estaba aprendiendo tanta grosería, ¿viste?
1: Yo,
0: uy, no.
1: Jamás.
9: El patrón.
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0: Todos para aquí porque vamos a mostrar la polilla.
1: ¡Venga!
0: Todos para aquí.

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4: 8:49, aquí estamos en el arranque de Mix por Mix Radio, la emisora que está comandando. A los que se perdieron el Toxic capítulo, no se preocupe, al inicio de la próxima hora, el Money Mix les va a pagar la última repetición, porque ahora...
5: Ahora vamos, ¿con qué vamos, Bravit?
4: Mi querida Samara Haidar va a darle un babadito a los oyentes, y es que se volvió tendencia una denuncia, bochinche, problema, lío en redes sociales con un tema de un jabón.
5: Bueno, hay que hablar primero quién es Jesús Arana.
4: ¿Quién es Jesús Arana?
5: Jesús Arana es un creador de contenido, pero que también es doctor.

0: Entonces, él estudió medicina y se dedica a ejercerlo de la manera que, si no estoy mal, es la parte estética. Entonces, exactamente no sé qué hace, pero sé que es la parte estética, porque en sus redes sociales siempre vemos chicas bajando de peso. Él se ha especializado en el tema de la piel, ha desarrollado unos jabones que ya llevan mucho tiempo en el mercado y que muchas mujeres dicen que tiene buenos resultados. Resulta que se volvió tendencia el creador de contenido porque el Invima, luego de que estos jabones faciales, que son los jabones faciales de Arana, el Invima emitió una alerta sanitaria porque el jabón facial se seguía comercializando, aunque su notificación sanitaria obligatoria había sido cancelada desde el 12+1 de enero del 2026.
1: ¡Anda! Resulta, o sea, seguía funcionando a pesar de no tener permiso.
0: La notificación sanitaria.
1: Palabras más, palabras menos.
0: Exacto. Si usted lo quiere ver así, como para no decir lo que no es, eso es presuntamente lo que está pasando en redes sociales y lo que está en tendencia y está viral. Por este motivo, les cuento que el Invima indicó que el producto no tiene autorización sanitaria vigente.
1: Anda.
0: Pidió, ojo, el Invima pidió suspender el uso, no comprarlo y denunciarlo. Lugares donde se continúe vendiendo el jabón facial de Arana. La respuesta.
1: Eso está delicado, Samara Haider.
0: Es un tema delicado, pero también hay que ver el otro lado del porqué. Si en algún momento.
1: ¿Cuál es el otro lado del porqué?
0: En algún momento tuvo notificación sanitaria, ¿qué pasó y por qué no lo tiene ahora? Porque dice que se canceló el 12+1 de enero, o sea que en algún momento tuvo la notificación sanitaria.
1: Pregunta: ¿el muchacho médico influencer involucrado, propietario de la marca de este jabón, se ha pronunciado al respecto de esa notificación de que, niño, mira acá, se te va a acabar el permiso a renovar?
0: Según lo que tengo entendido, Arana afirmó que la situación se debe a un proceso de renovación y actualización de la autorización sanitaria.
2: ¿Qué?
0: Entonces él también colocó en sus historias que, por favor, si ustedes lo querían o sentían algún aprecio por él, orara mucho, porque pues también está recibiendo muchos hate y esto lo tiene un poco alterado. Aseguró que ya se están realizando los trámites ante las autoridades para la regularidad o la regularizar el producto para poder venderlo nuevamente. Entonces, él ya está haciendo todo lo
1: regularización. Sí. ¿Será lo que estás
0: tratando? Para poder vender el producto. Okay. Para poder vender el producto. Hasta el momento hay que aclarar que no se ha informado, ojo, hasta el momento hay que aclarar esto. No se ha informado que el jabón haya sido retirado por demostrar que sea dañino en sí mismo. La alerta del Invima se centra en que no cuenta con la autorización sanitaria vigente para venderse legalmente, por lo que se recomienda no usarlo mientras se resuelve la situación.
1: Okay.
0: Entonces, esto está viral porque obviamente Arana es un creador de contenido y esto genera que algunas personas te quieran, otras no.
1: Sí, ese es el precio que hay que pagar aquí en redes sociales y en todo el mundo del espectáculo, por así decirlo, sí. Radio, televisión, prensa, influencers, todo lo que tenga que ver con medios de comunicación. Siempre va a existir la persona que siente aprecio o agrado y la persona que no siente cosas como tan positivas hacia el que está al otro lado del dispositivo. Es normal.
0: Lo que sí también le recuerdan a Arana es que en algún momento la gente de pronto le decía algo malo del jabón. Hay mucha gente que dice cosas muy positivas, pero también hay gente que dice cosas no positivas del
1: jabón.
0: Como
1: todo.
0: Y él le respondía de manera grosera a las personas. Entonces, hoy de pronto, anda, mucha gente que en su momento le dijo algo, está sacando como, ajá, ese venenito. Es un tema delicado, porque también, ay, entonces, tú le tiras...
1: No tenía que responder mal, digo, o sea...
0: No, además que él es...
1: Pero aparte, hay evidencias, Samara Haider, de videos que responde mal en el pasado, el amigo.
0: Él responde con videos y le dice, ay, si yo te gusto... Bueno, en fin, yo no sé qué le responde, pero sí hay videos donde él responde de manera...
1: Chanfles.
0: Pero también esa es otra delgada línea. Tú me estás tirando, yo tengo derecho a responderte.
1: Sí.
0: Entonces es una delgada. Yo no estoy defendiendo a nadie porque yo nunca he usado el jabón, ¿ah? Pero sí hay que decir que hay una balanza. Hay gente que dice que es bueno y hay gente que dice que no.
1: Pero eso sucede con todos los productos, ¿no? O sea, hay gente que un shampoo le parece fabuloso y otra gente que dice que es el peor shampoo que han probado en la historia. O la salchipapa. Uy, no, esa, la salchipapa está deliciosa. No, yo conozco mejores sitios que esa salchipapa maluca llena de grasa. O sea, tener contento a todos los humanos es imposible. Eso no lo va a lograr nunca nadie.
0: El resumen de este caso, para cerrarlo, es que el problema conocido hasta ahora es regulatorio. Es decir, no es una confirmación oficial de que el jabón cause un daño, y si llegan a aparecer unos resultados de las investigaciones negativos, el INVIMA sale con una publicación oficial a decir que el jabón es dañino. Entonces hay que esperar a ver qué sucede, si renuevan o no lo del jabón. Y todo esto a través de un jabón ha sido una locura. ¿Por qué? Porque también uno tiene que ver que es salud. Y la gente no puede ir por la vida tampoco pretendiendo que voy a hacer un producto sin antes tener, pues, los permisos y todo. Pero ya vamos a ver qué va a suceder con esto.
1: Delicado el tema. Ojalá tenga una solución positiva para el panita que está buscándose lo suyo. Pero también el tema de responderle barro a la gente no es.
0: Aquí
1: no,
0: nunca
1: no
0: le hemos
1: bien.
0: Respondido mal a ninguno de ellos.
1: No,
0: por ejemplo,
1: no, para
0: jamás.
1: Nada, nunca.
0: O sea, aquí somos súper amables.
1: Así es, una amabilidad.

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2: 8:59.
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2: 8:59. 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
1: 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Son las 9 de la mañana, 6 minutos. Aquí estamos en el arranque de Mix por Mix Radio. Y a las 9 de la mañana, acaba de cambiar el reloj, 9 de la mañana, 7, 7, 7, 7, 9, 7, 9, 7. Familia Mix, se viene la última, esta sí es la última, repetición del Toxicapítulo de hoy.
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3: ¡Vamos! Buenos días, Amara. Buenos días, Bravo. Yo estoy modo Miss, escuchando Miss. Y esta es mi historia, esta es mi situación, el Toxicapítulo de hoy. Les cuento que, yo no sé qué hacer, la verdad. Yo estoy con un hombre ya hace más de 3 años. La verdad es que él es un hombre divino, maravilloso, pero últimamente lo siento inseguro. Imagínense que anda escribiéndole a mis compañeras de trabajo, preguntándole dónde estoy, que si es verdad que yo estoy en mi jornada laboral, que si yo he salido o ellas me han visto con alguien. Además, también le ha comenzado a escribir a mis amigas. Está súper raro. ¿Sabes qué siento? Como si él la estuviera haciendo y se las está imaginando conmigo. Ay, la verdad, yo no sé qué es lo que le pasa. Y esta situación me tiene demasiado preocupada porque de verdad siento que es un buen hombre, pero siento que ahora mismo, nada, está salido de sí y no sé qué hacer.
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1: Ay, yo siento. ¡Suafregala!
4: Bueno.
1: Ay, yo siento.
5: No la esté remedando, Bravo, porque después la gente no va a querer mandar
1: su tóxica. Yo siento, puro yo siento. Nada de prueba, nada de realidad, nada de... Yo siento.
5: Dale prueba.
1: Yo estoy hablando de cuando tú haces así, de... A ver, muéstrame las pruebas que tengas,
5: Sácala.
1: ¿Qué hubo?
4: Yo no fui.
5: Yo tampoco, Bravo.
1: Yo siento que tú, esos son los mismos creadores de...
5: Ay, Gustavo. ¿Qué es esto?
1: Ey. Ay, Gustavo Alberto, soñé anoche contigo, soñé que me estaba pegando cacho. Ven acá, ¿tú eres loco o qué? O sea, yo sueño que tengo la chequera de...
6: Yo sueño que tengo la...
1: No, pila con la grosería.
5: Espera.
4: ¿Qué pensaste tú,
5: Samara? Para. No, nosotros no dijimos nada malo, pero lo pensamos. Pero
1: tú, Reinaldo, deja de estar diciendo palabras fuertes al aire, que no, te voy a levantar
4: por un poco. Señor Bravo, por mi madre que no lo dije.
1: Bueno. Vamos con los oyentes. Hola, buenos días desde el amor. ¿Cómo amanecieron?
7: Mi tipo tiene mi edad. Somos contemporáneos, Bravo.
1: Qué bueno, vecina, me alegro mucho.
4: Gracias, la señora tercera edad.
1: Hola, buenos días. Deja de meterte con las mujeres. Hola, buenos días.
4: Pedazo de vieja.
8: Está buscando una bachata.
1: ¿Qué?
8: Un poco...
1: Toxicapítulo.
5: ¡Ay, señor, por Dios! ¡Qué bachata!
1: Concéntrense. Toxicapítulo.
5: Estamos hartos.
1: Por acá, hola.
5: De su desconcentración.
1: Hola.
4: ¿De quién hablan?
5: De todos.
1: De todos.
4: De Kikín.
5: No se concentran en el Toxicapítulo.
4: ¿Ah?
5: Es cierto. O sea, estamos tratando de hacer un programa y no dejan fluir.
1: Es cierto.
9: Sammy, acuérdate que el perro va donde mejor lo alimentan. Sammy.
5: No, señor, y usted que tiene hambre, vaya y compre comida.
1: Sammy, el perro va donde mejor lo alimentan. Sammy.
10: Buenos días, Mr. Bravo.
1: Buenos días,
10: Sammy. Buenos días, allá al Vale.
1: ¿Cuál Vale? ¿El Vale que está de este lado o el Vale que está al otro lado?
4: ¿Lo pusiste pausa o se acabó ahí la nota?
1: Se acabó ahí.
4: Ay, qué rico. Nada más mandó el saludo al Vale.
1: ¡Hola! ¡Buenos días!
11: Como dijo el amigo, efectivamente es un gran bello público. Sí, señores, es así.
5: Un gran bello público.
11: Porque entre amigas, esté pasando o no esté pasando, nunca vamos a echar a la otra.
1: Escuchen y aprendan.
11: Este malo que estás buscando, más bien... a cuál de las amigas le puede hacer la vuelta.
5: Así es.
11: Un gran bello público, pero gran, muy grande. Bello público.
1: Así les voy a decir yo a ustedes cuando vengan con su tontería. Que,
5: gran bello público.
1: Me lo está pidiendo, cacho. Vecina, usted es un bello público, gran bello publicote.
5: Gran bello público, gran bello público, gran bello.
1: Las mujeres cuando... Ustedes las mujeres, cuando las cogen con las manos en la masa, entonces ahí sí, hay hombre inseguro, hay hombre, pero cuando ustedes se están llevando su cachera, ¡ay, malvado hombre!
5: Gran bello público, gran bello público, gran bello público. Gran bello público, gran bello público, gran...
1: Sammy, ¿cómo cambias?
4: ¿Cómo?
1: Sammy, ¿cómo cambias cuando llega el tipo este, oíste? ¡Hola, buenos días!
5: No, bravo, eso no se lo podemos permitir a la gente. No,
4: podemos permitir que lo bloquee, bravo.
1: Bloqueado por estudio.
5: Por gran bello público, ponle.
1: No.
4: Pero ven acá, bravo. Bloqueado. Espera, mira lo que me causa curiosidad. Tiene como cuatro notas de voz arriba. Nunca se la pusiste, pues esa fue su forma de.
1: No me interesa. Hola, buenos días.
5: Y ahora mira, gente, ¿qué es? Sonidos. No, pero se tiene dañado como el audífono.
1: Sí, tiene el teléfono.
4: Sí, pide de Amor y Amistad unos audífonos nuevos.
5: De Navidad.
1: Unos audífonitos nuevos. A ver, ¿quién más está por acá en modo mix?
4: Gran
1: hola,
4: público,
1: buenos
4: público.
1: Días.
4: Gran bello público, gran
1: hola.
4: Gran bello
1: público. Hola. Hola, hola.
5: El gran bello público. Bueno, ¿y qué es lo que está pasando con los celulares de los oyentes?
1: Necesitan una ayudadita de el Money Mix.
5: Oye, sí.
4: Compren Android, que ese sí avisa cuando hay terremoto. Los iPhones no.
1: Mira.
4: Anda. Papá, te vamos
1: la gente,
4: a.
1: La gente necesita una ayudadita con el teléfono.
4: Tú?
1: ¿Por qué, mijito?
4: Pa, a ver si hacemos la vaquita.
1: ¿Vaquita para qué?
4: Para regar. Cambiate el iPhone X ese que tienes
5: no,
4: ahí.
5: No, pues sí, sin eso.
4: Ya anunciaron teléfono. El 18. Ya es mayor de edad el iPhone, imagínate. Ay, y ese sí. Todavía está, no ha entrado ni a. Mira eso. Steve Jobs debe estar revolcándose en su tumba.
1: Hola, buenos días.
6: Bravo, mi hermano, Sammy, mi amor. Platillante la buena, ojalá se mate la vacila. Ey,
4: gracias.
6: Para una carta ya para que te hagan un aumento. Dile que lo autorizo yo.
4: Así es, maestro.
6: Ay, bueno, pilla.
4: Está viendo Rafa Paz.
6: Te la voy a tirar plena desde la experiencia. Suéltame. Ese man se las está aplicando a la vieja. ¿Por qué? Porque ya yo me usé esa técnica de preguntar a las amigas, ay, mira acá, tal. ¿Esta pelada dónde está? Ya cuando ella te dice, no, está aquí en el trabajo, ya el man sabe que está ahí. Y entonces dice, bueno, ella sale tal hora del trabajo, tengo de tal hora para hacer mi fechoría.
1: ¡Eso!
6: Él no tiene ninguna sospecha, porque si él estuviese sospechando, él no le va a preguntar a las amigas. Él averigua por su lado para que porque las amigas la van a tapar.
5: Gracias al hombre valiente que dijo la verdad al aire.
1: Okay, ese es tu punto de vista y es válido. Y precisamente llegamos a la conclusión del tóxico capítulo de hoy. Señorita Samara Haidar, ¿qué le va a recomendar a la amiga denunciante?
4: Te han pegado una remendada única, amiga. Pero dale, procede.
5: Date, la señorita de la radio.
4: La
5: ven, yo le voy a decir a ella.
4: Que no es parido.
5: No es parido.
4: No piensas parir.
5: Voy a hablar del toxicapítulo, por favor. La señorita que nos escribió
4: ya es hora,
5: el toxicapítulo, que nos mandó el audio, que habló, que se desahogó. Hay que, déjame hablar.
1: Allá está Reinaldo.
5: Yo le voy a
4: bravo, pero es que ya
5: no,
4: le
5: pero es que si ves que no puedo, bravo, si
4: ya,
5: ves. O
4: ya Sammy a esta edad.
5: No, qué edad.
1: Reinaldo.
4: Por tu salud.
1: Reinaldo.
4: Por tu salud. Porque mira, si quedas preñado.
5: Pero a ti qué te interesa, yo tengo hijos o no tengo hijos. Ese es mi problema.
4: Vamos a sacar las cuentas. Si tú pares.
1: Reinaldo, haz silencio, por favor, que Sammy va a dar su conclusión.
5: Para tener
1: gracias.
5: Uno como tú o tu mamá a ti, prefiero estar sin hijos, Sammy. Te lo digo de frente.
4: O sea, Sammy, yo salí mongolo, entonces.
5: No,
1: deja de utilizar
5: respeta.
1: Ese término.
5: Respeta a los niños así, oíste,
4: no.
5: Porque los niños así tienen
1: es
5: más
1: cierto.
5: Capacidad que tú.
1: Eso es cierto. Sammy, continúa, por favor.
4: Y lo quieren,
1: no te enganches.
4: Bueno,
1: Sammy,
4: que,
1: no te enganches
5: pero
1: con
5: ¿qué
1: él.
5: ¿Qué hago, bravo? No
1: te enganches. No me grites.
4: Pero mira, si a ti te preñan
1: sí,
4: hoy,
1: sale. Dios mío.
4: Agosto, septiembre, octubre, noviembre, diciembre, enero, febrero, marzo, abril. En carnavales tendrías un pipón y bravo tendría que hacer después de eso la licencia 6 meses, bravo.
1: Sammy, no te vayas a embarazar
4: hoy.
5: No,
1: te
5: voy a embarazar.
1: No.
5: La conclusión del toxicapítulo es, amiga, hable con ese hombre y dígale, deje de estar escribiéndole a mis amigas cosa tan bello público. Dígale así, porque eso es lo que es un gran bello público que está exponiéndose él mismo y exponiéndola a usted delante de sus amigas. Así que, amiga, usted o lo pone en su lugar o salga de ahí. Permiso, gracias.
4: Okay. Y si nace en abril, el
5: ¿tu
4: niño
5: conclusión, te, tú bravo, tendrías
1: gracias, que Samara Jaya. Samara no se va a embarazar. ¿Cuál es tu afán que ella se embarace? ¿Acaso tú le vas a mantener el pelado?
4: Esa nevera no hace bolis.
5: ¿A ti qué te importa si hace bolis o hace paletas?
1: ¿Acaso Sammy es una nevera? Ridículo.
5: Un nevecón.
4: No, un minibar de esos de residencia.
1: Que
12: no
1: pase esa
12: de
1: orden
12: pegajosa.
1: Bueno, juez, a lo bien. Mira esto. Mira esto. Cuando una mujer se las trae y comienza a sentir sospechas porque el hombre le está siendo infiel, entonces ahí sí, amiga, sí, dale, averigua todo, averigua todo, porque ese mal hombre no sé qué, se merece todo, averigua todo, yo te ayudo, porque ahí sí se vuelven con pinches, ahí sí para investigar a la vida al otro, ay, amiga, avísame, yo te acompaño y le caemos, oíste.
5: Yo tengo
1: amiga.
5: Una amiga que si la mando a averiguar me trae hasta el tipo de sangre.
1: Ven lo que les estoy diciendo, ven, ahí está la confirmación. Pero cuando uno intenta averiguar algo, hay inseguro.
5: Averigüen con sus propios amigos, no con los amigos de uno.
1: Samara, con todo respeto y cariño, yo me metí en tu conclusión.
5: No, pero el practicante.
1: Entonces, ¿qué hacen metiéndote en mi conclusión?
4: ¿No me ha hablado?
1: Eso es cierto.
5: A
1: él
5: mí no me dejaste hablar, ¿y por qué no te le metes a él también? ¿Por qué?
4: Porque me mamó mi batazo. Ay, yo soy como dicen que soy.
1: ¿Tú crees que él es un gran bello público, acaso? Él no es un gran bello público.
5: Claro que es.
1: O sea, él sí es un gran bello público, pero en algunos momentos.
5: Siempre.
1: Amigo, vea. No, amiga. Amiga, vea, yo le voy a decir una cosa. Si a usted.
4: Debe señalar, que me enseñaron que uno no debe señalar, señor Bravo.
1: A usted, ese marido, novio suyo, posible esposo, la está investigando, es porque usted algo está haciendo. No se me haga la bello público.
5: No se mea.
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0: Bueno, son las 9 de la mañana, 25 minutos. Estamos de regreso aquí en el Arranque Mix por Mix Radio, la emisora que está comandando. Estamos en vivo a través de Kick y también a través de nuestra página oficial www.mixradio.co. 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
0: eslogan.
1: Los eslogan de allá.
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2: Creativo, señor emperador.
0: Ese es el eslogan de nuestro hermano.
1: Es como, si dijéramos Mix, bacano, más temprano. 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
1: 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No, esa tampoco.
2: ¿Cómo está con
0: ella? ¿Sami qué? ¿Sami qué?
2: Ahí te acordó. ¡Ey! Hoy es jueves de TVT, se acordó.
0: Te falló el subconsciente, ¿qué? Bueno,
1: espera,
0: oigan,
1: Bravo, yo, antes de que tú entres en un estudio rápidamente, sí, siempre. Antes de que entres en estudio, yo creo que en Kick, tú tienes Kick abierto ahí, es que queremos hacerte una pregunta rápidamente.
2: Como ayer.
1: No, mentira, no.
0: A mí.
1: Queremos hacerte una pregunta, tú que sabes de fútbol, sí, a ti y a los oyentes que están conectados en Kick, Mix Radio Barranquilla. Vamos a mostrar una foto de las selecciones que posiblemente jugaron muy bien este mundial. Madre. Para ti, ¿cuál es la selección que de pronto no está todavía en competencia, pero que tú dices, oye, hizo un gran papel?
0: Okay.
1: Entonces, queremos que tú escojas de esta imagen cuál es esa selección que tú le dices, yo le doy.
2: ¿De qué hablo?
1: Le doy. Espérate, se está poniendo encima otra cosa, niño.
2: Va a salir la vieja fuera haciendo de ayer.
1: Tienes que buscar.
0: Por favor, la
1: no. O sea, de las selecciones que están ahí para ti, ¿cuál es esa selección que, aunque está o no esté, tú dices, oa, hizo un gran papel?
2: Oa.
0: Oa.
1: Oa, tú hizo un gran papel.
0: Tengo que decir oa.
1: No, sí, no tienes que decir oa, pero ajá, okay. Mira, para ver. O sea, es para ti, para los oyentes también.
2: Se me dañó la aplicación aquí en mi...
1: O sea, de la... No, bravo, pero...
2: Bravo,
1: por ejemplo, mira, está
2: allá.
1: Colombia, está México, está Argentina.
2: ¿Quién es de la camisa blanca?
1: No es España, creo que es España.
0: Ay, ¿te gustó el de la camisa blanca?
2: No, porque no sé qué selección es, pendejo.
1: Pero para ti, ¿cuál fue la mejor selección, bravo?
2: ¿Y ya todas están eliminadas?
1: No, solamente, no, todavía hay. Queda España, Argentina.
2: ¿La del fondo es Brasil?
1: Sí, la del fondo es Brasil, okay. Obviamente.
2: ¿Y la de allá atrás es Portugal?
1: Sí.
2: Okay.
1: ¿Con cuál te quedas tú, practicante? ¿Con qué selección? Si tuvieras que escoger una de ahí.
2: Con España. Pero estás seguro que es España, por eso.
1: El
2: pregunto.
1: Último es España, el que está atrás.
2: ¿Cuál que está atrás de
1: el
2: quién?
1: El de negro no es España.
0: O sea, la
2: eso es Portugal.
0: A ver, bueno, ahí se ve.
2: Portugal.
0: La camiseta de
1: Colombia,
0: Argentina.
1: México.
0: Esta blanca es España.
1: España,
2: esa es la que yo
1: España.
2: Con la que me quedé.
0: México.
1: Y el otro, Brasil no.
0: No, esa es la de Ecuador.
1: No, eso parece.
0: La
1: Brasil.
0: Del fondo es Ecuador. No. ¿Y esta que está acá, que tiene el logo de Puma?
2: Ese es Palo Verde.
0: No, Cabo Verde.
2: ¿Esa vaina?
0: Cabo Verde.
2: Pero es que el Palo Verde.
1: Ay, Dios mío.
0: Ay, Reinaldo, ¿qué?
2: Se le ve la bocina, gracias.
0: Reinaldo.
2: La bocina, la bozoña. Ay, ¿qué?
0: Reinaldito.
2: Bueno, a la final usted no ha contestado.
0: Bueno, fíjate, ahí no está ninguna de las selecciones que creo que hizo un excelente papel y que ya no están.
1: Bravo.
0: Egipto. Creo que hizo un excelente papel.
2: Me gustan los árabes.
1: Egipcios.
2: Son árabes.
0: Y no está ya.
2: No son árabes.
0: ¿Qué otra selección creo que jugó bien y no está ya? ¿Cómo es que se llama?
2: Haití.
0: Bueno, a mí me parece que Cabo Verde jugó bien, le hizo tremendo partido a Argentina y por supuesto Argentina y
2: Bravo Verde,
0: sobre todo la FIFA le robó el partido a...
2: No diga eso, presuntamente. Nah, porque o sea, lo escucha el señor Infantino, lo está escuchando y lo demanda.
0: Infantino, ya está demandado Infantino, bueno, y la AFA. Infantino y la AFA están siendo investigados en este momento por la módica suma que al parecer presuntamente se extravió de 300 millones de dólares. ¿Oíste?
2: Lo que pasa
0: los
2: es
0: están
2: que...
0: investigando y hay antecedentes, ¿oíste, Reinaldito? Porque si mal no recuerdas, bueno, yo creo que no habías nacido, sacaron a los dirigentes de la FIFA, los sacaron, estaban creo que en un hotel en Italia, si mal no recuerdo, o en Francia, no recuerdo.
2: Si no recuerda, alguien ¿para qué lo dice?
0: Escucha el contexto. Si alguien sabe la noticia exacta, coméntela ahí en el WhatsApp.
2: Pobre podcast.
0: Fueron a buscarlos y entonces, como eran culpables...
2: Están detenidos.
0: No detenidos.
2: Pero me dijiste que fueron a buscarlo y eran culpables.
0: Fueron conducidos a la policía. Se los llevaron. Entonces, como ya sabían que eran culpables, dijeron: ven acá, pero no nos saques así para que no nos boletees. Ya, no nos boletees así como cuando uno lo sacan con las espositas y lo llevan.
2: No sé, nunca me he ido preso.
0: Pidieron que les taparan la cara con batas. ¿Qué dijiste?
2: Que a mí sí me han puesto esposas, pero no es porque vaya ido preso.
1: No he ido preso.
0: ¡Anda!
1: Broma, jamás haría eso. Yo soy claustrofóbica.
2: ¿Cuál de tus 72 hombres hizo eso?
1: ¡Ay, ridículo!
0: Oye, se llevaron a estos dirigentes, no recuerdo los nombres, se los llevaron y ellos pidieron que por favor no los sacaran así, no los chapearan en la prensa internacional, pero todo el mundo sabe quiénes son.
2: En el aldea de allá.
0: Y pidieron que les taparan la cara con sábanas del hotel, con sábanas. Okay. Y salieron todos arropados con sábanas. Eso fue
1: Parecían fantasmas.
0: Parecían unos fantasmas.
2: Lo que pasa...
0: No se les extrañe que Infantino y otros señores salgan también así chapeados.
2: Yo le voy a decir algo. Le digo presuntamente porque usted en este momento se ha quedado sin abogado.
1: Exacto.
2: Porque el abogado que lo defendía, usted que alguna exactamente va a estar un poco más ocupadito y no creo que lo pueda defender.
1: Sí, porque bastante que le la ponió.
2: Sí, bastante.
1: Que porque yo le dije que aquí tiene para que me la bese. Yo no me he metido con Abelardo.
0: No se metan conmigo, que mi abogado personal ahora es el presidente de la República, aunque te dé cola.
2: Por eso no va a tener tiempo para defenderlo, así que.
0: Eso crees tú.
2: Pise delgadito.
0: Eso crees tú.
1: Bueno,
2: una recomendación.
0: Sammy, para contestar a tu ninguna de las camisetas que están en la fotografía.
1: Ya no las ponga más porque no escogió a nadie, bravo.
0: No, porque yo creo que Egipto y Cabo Verde hicieron un excelente papel. Y con el tema de Ecuador, que al parecer presuntamente fueron amenazados, al parecer.
2: Ahora sí, como te dijimos que no tenía abogado. Ahí sí, al parecer, ¿viste?
0: Es un pendejo.
2: Ahí está en la pendeja.
1: Eres un gran bello público.
2: Eres una gran bella pública.
0: Eres un bello público cocote. Tú eres
2: yo sí. De esos enquistados.
1: De esos que se enconan.
2: De esos enquistados. Ese soy yo. Soy ese bello público que se da encona después de la relax. Soy un gran pendejo.
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0: las 9 de la mañana, 41 minutos. 9 de la mañana, 41. A las 9 de la mañana, 41.
1: ¿Qué pasa a las
0: 9:41? Llegamos a la sección de salud.
2: El doctor Nael.
1: El doctor Nael y la enfermera practicante.
2: ¿Tú también eres enfermera?
1: No, yo soy
0: practicante,
1: la de
0: eres tú.
1: Humanos.
0: Concéntrate, no, que ya nos vamos.
2: Tú eres esa que dice, niña, tráeme un 322 para el 436.
1: Esa.
2: Esa instrumentadora.
1: La que se encarga de organizar la agenda del doctor, y tú eres la enfermera, ¿verdad?
2: Yo soy la enfermera.
0: El enfermero,
1: no,
0: él es un
1: ella
0: hombre.
1: Ella dijo que era enfermera, no, la otra vez.
0: Pero es un hombrecito, ¿no?
2: Enfermero.
0: Enfermero, él es un hombrecito. ¿Cierto que usted
2: claro
0: es un hombrecito?
2: Muchos enfermeros sí son.
1: Pero bueno, en fin, ese es el punto. ¿Qué vamos a hablar de salud, doctor Bravo? Doctor,
0: claro que sí, señorita enfermera Samara Haidar y señorita, joven enfermero.
2: Camillero.
0: Practicante.
2: Y camillero.
0: Una pregunta para todos los oyentes. Necesitamos que envíen nota de voz. Ya. Agarre ese teléfono, agárrelo ahí. Agarre ese teléfono y responda a la siguiente pregunta.
1: Responda.
0: ¿Duerme usted con su pareja desnuda o ambos duermen en pijamados?
1: Anda.
0: Repito la pregunta. ¿Duerme usted con su pareja en pelota o con ropa?
2: En la pijama de Eva y de Adán.
1: Desnudo.
0: Señor productor, ¿usted duerme con ropa o sin ropa?
1: Mira, qué fuerte.
3: Depende.
1: ¿De qué?
2: De frío.
1: ¿De con quién duermes?
2: Bueno, no, tiene sentido porque como él tiene una niña, de pronto cuando duerme con la niña, duerme con ropa y cuando duerme con ropa.
3: Exactamente.
2: ¡Punto para!
0: La práctica, el practicante.
2: El camillero.
0: El camillero.
2: ¿Cómo dice?
0: Sammy,
1: el
0: tú duermes.
1: No respondió.
0: Ya dijo que depende.
2: Pero no dijo cuál depende.
0: Vamos.
2: Pero habla.
0: Samara,
2: pero
3: beneficio lado.
0: Déjalo, que él quiere ser hoy un dudón, un endeudado de la radio. Samara Haidar, ¿tú duermes con ropa o sin ropa junto a tu pareja?
3: Ajá. Cuéntanos, Sammy, ¿tú duermes con media?
1: No, lo que.
2: No digas nada. Estamos grabando.
1: Yo lo que le digo es lo siguiente. Mi mamá decía que cuando uno dormía en cuero o desnudo, Dios no entraba. Dios no entra.
2: A cuidarle el sueño a uno.
1: No, porque ella decía, póngase ropa porque Dios no entra. Y mi abuela decía que hay que dormir con ropa por una emergencia.
2: Sí, también
1: por si
2: pienso igual.
1: Pasa algo, te toca salir corriendo.
2: Por lo menos en boxer o en pantalón.
1: Pero yo sí duermo desnuda.
2: Ya viene, voy a preguntarle yo a usted, Mr. Bravo.
1: Mr. Bravo, ¿tú cómo duermes?
2: Señor Bravo.
1: Con ropa.
2: ¿Usted cómo duerme?
0: ¿El camillero qué?
1: Ay, te ríes, pero
2: estamos en la sesión de salud. Esto es algo biológico.
0: ¿El camillero qué? ¿El camillero?
1: Pero, a ver, responde porque es que siempre te sale por la tangente y no responde.
3: Duerme con la batica esa que se le ve.
2: Que se la nalga.
0: Vamos con los oyentes.
2: Ey, no.
0: Hola, buenos días.
2: Nos vamos,
1: me voy.
4: Sin ropa y de cucharita.
0: Sin ropa y encucharado. Dice el oyente. Hola. Con Alberto. Buenos días,
5: bendiciones a todos.
2: Hola, bendición.
5: Como Dios nos mandó al mundo.
0: Como Dios
5: así
0: nos
5: dormimos.
0: Manda, no así dormimos, así duerme la amiga con su amigo. Hola, buenos días. Aló.
1: Esa no dijo nada.
2: Ay, la mudita en sintonía, gracias.
0: Deja de decir así.
6: Buenos días, muchachos, Mr. Bravo.
0: Ah, papá.
6: Samara, practicante. Ajá. Esto es relativo.
1: Hola. ¿De qué?
6: Cuando la mujer duerme sin nada abajo, algo así, es porque hay posibilidades de detonación.
2: Sí, pero.
6: En cucharita y la vaina, el roce. Cuando duerme con una pijamita cortica, sí, hay que tentar. Pero cuando duerme con los pijamones, eso que no le entra ni el aire acondicionado, vea, ahí no hay nada.
0: Mujer que duerme con jean es porque le está pegando cacho al marido.
1: ¡Ay, qué mujer! ¡Bravo! ¿Y qué mujer va a dormir con jean?

0: Eddie Bravo.
1: Sí. Se llama transformador, señor Tanque.
2: Hola, buenos días.
3: Buenos días, Bravo. Buenos días, Sammy. Buenos días. La buena. Ey, al practicante le gusta dormir como las jaulas.
2: ¿Cómo?
3: Pregúntenle para que vean.
0: ¿Cuál parita es?
2: Anda, ¿verdad, Reinaldito?
1: ¿A ti, tú cómo sabes? ¿Te gusta dormir con las jaulas también?
2: Ya, ya.
0: Yo
2: ya,
0: quiero que ya. sepas que no me gusta dormir con las jaulas. Ya. Yo soy la jaula.
4: ¡Ay, caramba!
1: Sigamos con la sesión de salud, señor.
2: Sí, porque
1: doctor Nael.
2: Sí, porque no entendí.
1: No, tampoco me
0: entendieron.
2: Hola, buenos días.
5: No, buenos días, Bravo. Buenos días, Sammy. Buenos días para todos. O sea, yo sí duermo, pero yo como no tengo pareja, yo duermo solo y duermo en cuero.
1: No, yo okay, no. Yo no tengo pareja, pero no duermo en cuero.
2: Duerme sin ropita, el amigo. Hola, buenos días.
0: Ay, qué lindo.
6: Hola a todos, bendiciones. Y yo duermo en pijama, una ¿qué? Pijama más linda. Que dice todos mienten.
1: Qué linda tu pijama.
2: Qué lindo mensaje.
1: La compraste en la Bravo Boutique. Le de todas mienten.
7: Buenos días, Mister. No jodas, Mister. Dormimos con ropa y separados.
0: Amigo, sal de ahí. Ay,
1: no, están que salen. Ya casi.
8: Hombre que duerma con pijama es como raro.
2: ¿Tú crees que un yo, hombre que sí. duerme en pijamado sí. es raro?
0: Sí. El hombre duerme en boxer.
2: Sí.
1: No, el hombre no
2: o, en pelota.
8: O sí,
2: en pelota.
8: Puede que tenga una, la de Navidad, la foto
1: para la foto,
8: para la foto de Navidad y ya.
0: Para la foto fingida esa.
8: Un hombre que compra pijama, ¿no?
0: O sea, literalmente el hombre duerme en pelota.
1: O sea, tú dices que uno monta una tienda en Buenavista de pijama para hombre y se quiebra.
0: No digas no, marca.
8: Con todos los que juegan pádel compran pijama.
2: ¡Ey, ey, ey, ey! ¡Ey,
8: para comodidad.
2: Ey, ojo, ojo, ojo! Ojo, oh, van a venir los Asopadel de Colombia.
1: Sí, ¿y sabe quién uno de los presidentes?
2: ¿Quién?
1: Alejandrito Char.
2: Ojo, ojo, ojo. Hola, buenos días.
1: El King, el King.
9: Sammy habla y después piensa, vale.
1: Ey, barro con la rubia. Ey, ey, ey. Que se ha salido de control la sesión.
2: Sí, la verdad, sí. Un saludo.
0: Y tú no has respondido, Bravo, porque ya, siempre es lo sí. mismo.
2: Ya, ya, ya, voy a responder. Un saludo al pana John, que está a modo
1: al mix. Panochón.
2: Y a toda la gente de Tire Center, siempre conectados con Mix Radio. Bueno, lo que sucede es que hay un estudio que afirma que las parejas que duermen desnudas son más felices que las parejas que duermen vestidas.
1: Ya sabemos que Bravo duerme en jean. Y ahora sí se supo todo. Ya lo conté.
2: Dormir juntos puede tener efectos positivos que van mucho más allá del simple descanso. Un revelador estudio realizado por la empresa Cotton USA observó que las parejas que acostumbran a dormir sin ropa reportaron niveles significativamente más altos de satisfacción en su relación cuando se les comparó con aquellas que utilizan pijamas u otras prendas durante la noche. ¿Okay? Los números de la felicidad
1: 69.
2: Así.
1: El número de felicidad.
2: Los datos sí. que señalaron que el 57% de los participantes
1: voto.
2: Que dormían desnudos se consideraban plenamente felices en su relación amorosa. Por el contrario, entre aquellos que usaban pijama, el índice de satisfacción fue menor y el porcentaje cayó aún más entre quienes prefieren usar ropas más cerradas o pesadas para dormir. Y aquí entra también a la conversación la canción esta que dice la mujer que
1: ¿qué le pasó, señor Bravo? ¿Qué le está dando?
0: ¿Te duele algo? Bravo, respira, cálmate, cálmate.
1: La mujer cuando quiere al hombre se acuesta con baby doll.
2: La mujer que quiere al hombre se acuesta con baby doll.
1: En cambio, si no lo quiere,
2: en
1: se
2: cambio,
1: pone un
2: si
1: pantalón.
2: No lo quiere, se pone un pantalón.
1: Claro, que esa es como la versión de Teo Gutiérrez. Eso sonó raro,
0: sí,
1: señor.
0: Como Cinderri, y tanto que me critican a mí. Mejor canto yo.
1: Ah, tiene más.
0: ¿Quieren que cante yo?
2: No, no, no, no, no, no, no, no, no.
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2: La mañana 50. No, no, vamos.
0: La invitada llegó tarde.
2: No, vamos.
0: No, vamos. Chao. No, mañana es viernes, ¿verdad?
2: Mañana es viernes. ¿Adivina de qué?
0: ¿De qué?
1: De pelo.
2: Ey, no. Mañana es viernes de karaoke.
0: Ay, sí. Mañana me canto, me la canto.
2: Aguanta esas ganas de cantar para mañana, Samara Haidar, porque

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7: En Mix 103.9 son las 10 en punto.
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1: Somos en Mix Radio 103.9 en la ciudad de Barranquilla. Con acompañarles en esa mañana. Mañana del jueves. Dice la people, welcome. Conectados a través de WhatsApp de Mix.

0: en la ciudad de Barranquilla. Muy pedido, Luis de la Voz, ¿eh? Muy pedido en la ciudad. En Barranquilla. Y hoy por hoy también a nivel nacional.
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y otro artista que viene haciendo muy buen trabajo es este. Se llama Kevin C. Escucha esto. Hey, repíteme el vallenatico ese, por favor. No es vallenato, champetica. Y muy bien hecha, sigue.

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0: ¿Qué tal si escuchamos esta canción que se llama Yo no sé mañana? En Mix se vale todo.
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argentinos. O sea, creo que son 5, ¿no? Entre los que están los del VAR y toda la cuestión. Pues colocaron todos los árbitros de una sola nacionalidad. Y imagínense cuál es la nacionalidad. Pues sí, la Argentina. Entonces ha generado polémica.

que al parecer y presuntamente se ha hecho para que Argentina llegue a la final del campeonato del mundo. Es lo que dice la gente que sabe el tema y que informa de deporte y de cositas así. Yo solo estoy repitiendo. Porque además, dato no menos importante, que en los 100 años que tiene todo este tema de la FIFA, del torneo, del fútbol, nunca se había elegido toda la terna de árbitros de una sola nacionalidad. Es primera vez que sucede el tema.

que están ayudando a Argentina en este mundial? Es preguntica. Preguntica para ustedes. ¿A usted le parece? ¿A usted le genera sospecha? ¿Usted cree? ¿Están acomodando todo para que Argentina llegue a la final? Porque lo que dice la gente que está hateada del tema es que lo que quieren es que los árbitros argentinos hagan todo lo posible para que Francia no pase a la siguiente fase y se enfrente a Argentina, sino que sea Marruecos, que posiblemente sea un rival más fácil para Argentina. Preguntica, respóndeme sí o no. André, yo creo que sí. André, yo creo que no. Quiero escucharlos. Recuerden que voy a pagar.

0: cree que lo que se dice, que presuntamente quieren alinear todo para que Argentina llegue a la final de la Copa del Mundo, ¿es real? ¿Usted le genera sospechas? ¿Usted cree? ¿Está seguro? ¿O es puro cuento de la gente? ¿Qué dice por acá? Hola.
1: Buenos días, no creo, estoy seguro.

0: Dice André, le voy a Argentina, pero sí genera sospecha el tema de que coloquen solo árbitros argentinos a pitarle a Francia. Ok, hola.
1: Buenos días. Solamente mira que al partido de Francia contra Marruecos pusieron un árbitro argentino. Ahí te la dejo.
0: No, no, solo uno, todos. El primer árbitro, el segundo, el tercero, el cuarto, los del VAR, todos son argentinos, todos. Cuando por lo general, pues, tratan de

0: punto del arbitraje. Hola.
1: Mi hermanito, bendiciones, buenas tardes. Bueno, mentira, buenos días.
0: Buenos días.
1: Oh, ay, eso es más que obvio. No hay que ponerse a discutir contra eso. O sea, la persona que diga, no, que Argentina está haciendo las cosas. Si Argentina juega, Argentina es un equipo con talento, Argentina es una que es verdad, eso no se puede negar tampoco. Pero Argentina tiene demasiado apoyo por parte de la FIFA. Demasiadísimo.
0: Ok, dice el brother que a ver si le genera sospecha. Entonces, hola.
2: Todos son los árbitros argentinos. Quieren que ganen el mundial esta vez. Como siempre, con trampa los argentinos.
0: Sí, ¿qué te puedo decir? Nosotros no somos tramposos.
3: Pero, Andrés, o sea, dilo. Listo, yo no defiendo a nadie. Igual queda la sospecha. Pero analiza que también que el partido de Argentina contra Egipto colocaron a un francés, Eche, y no sé. Igual no, sí. Generó sospecha.
0: No, sí. Eso que está diciendo es verdad, pero no toda la terna fue francesa. Creo que habían dos o tres franceses y el resto eran de otra nacionalidad. ¿Qué es lo que genera sospecha? O sea, el tema es que lo que genera sospecha es que toda la terna arbitral del partido es argentina, toda. Les hablo del juez, del primero, el que saca la tarjeta y demás, el segundo, el cuarto, el quinto, no sé cuántos hay. Pero todos, inclusive los del VAR, también son argentinos. Entonces es lo que está generando como la sospecha. De decir, ey, ¿por qué? Si en 100 años de historia nunca se había tenido una alterna completa de una nacionalidad. Y claro, cuando tú dices, no, que a Francia le van a apretar los argentinos, tú dices, mierda, ¿qué va a pasar ahí? Es lo que está en discusión y lo que está generando mayor sospecha. Hola.
4: Es que ya con ese robo que le hicieron a Egipto, ¿qué más quieren? Y ahí está claro.
0: Están haciendo opinando, señoras y señores. Última opinión y avance. Hola.
5: Sí, yo estoy modo Mix, escuchando Mix Radio.
0: Dímelo, papá.
5: André, buenos días.
0: Buenos días.
5: Ah, brother, si la gente tiene la certeza de que eso está comprado, qué fácil. Hipotequen la casa o que vendan el carro o hagan un préstamo al banco y se lo metan en todos los parlayes que Argentina va a ganar. Fácil, se hace millonario. Ahí está, breve la vuelta, mi hermano.
0: Me parece que la ayuda es una cosa loca, porque sí te pueden ayudar, pero cualquier cosa puede pasar también. O sea, Argentina le están diciendo, ayúdate que yo te ayudaré. Es lo que la gente está diciendo alrededor del mundo, al parecer presuntamente. Yo no sé nada del tema, yo solamente estoy generando aquí la polémica para que usted opine. Para que usted se desahogue. Y nos diga si le parece o no le parece. Voy a la pausa cortica.
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0: alguien, yo vi un pensamiento o un comentario en redes sociales que decía:
1: aprovechar cada.
0: Si ustedes quieren hacerle daño a la selección Colombia,
1: yo quiero.
0: Pónganlo como favoritos. Que la gente diga que son favoritos a ganarse.

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0: Son las 11 de la mañana con 10 minutos en Mix Radio.
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Escribiendo la palabra parque o vacaciones. Y también en vez del emoji de la montaña rusa que aparece en WhatsApp, puedes inscribirte. Tengo preguntica. ¿Creen ustedes que están favoreciendo a Argentina en esa Copa del Mundo? Preguntica. Ustedes respondan.

0: 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Dominguito de playita, bebé.
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calma, calma, calma, calma, calma, que no panda el cúnico. Pero preguntica que salió de la nada hoy en este programa, en mis radios, dado a la situación que se está presentando en la Copa del Mundo, donde mucha gente asegura

0: doble de toda es toda. Hasta el bar va a estar lleno de argentinos. Entonces, mucha gente ha salido a decir, ¿pero por qué? Aparte de que en 100 años de historia, nunca jamás se había presentado esta situación en un partido mundial donde toda la terna fuera de una sola nacionalidad. Entonces la gente está saliendo a decir que no, que se están buscando favorecer, que quieren de alguna forma u otra amañar el partido de Francia y que pase Marruecos, es lo que se dice. Al parecer, presuntamente. Pues los oyentes de Mix han salido a opinar a través del WhatsApp de Mix si a ellos les parece que están amañando el partido para Argentina o no, o es pura conspiración de la gente. Dicen los oyentes de Mix Radio. Hello.
1: Hola, hola, ¿cómo estás? Saludito desde la distancia. Venga, mi amor, usted con todos esos datos tan exactos, ¿me va a venir a preguntar eso? Ah, eso es muy obvio. La cenicienta de la FIFA es Argentina, hombre, ¿ah? ¿Eh? Bendidos, hijo de
0: pe... ¡Ey, ey, ey!

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1: ¿Cuánta gente a través de WhatsApp? Preguntito, no tiene que preguntar, aunque le parezca obvio a uno, no tiene que preguntar, porque hay gente que sale de defendiendo y que no, es normal.
2: O sea que si gana Marruecos, entonces van a decir que fue que le robaron el partido a Francia. ¿Ah? Así es la vuelta, o sea que Marruecos no puede ganar hoy. Vaya a ver.
1: Ahí están, viste que sale gente a defender también, o sea, por eso uno tira la pregunta y que la gente opine lo que quiera, lo que piense. Hola.
3: Miss Radio, oye, dímelo. Lo que es lógico no se pregunta, es y es.
1: Hola.
4: Yo estoy modo Miss escuchando mi radio, claro que sí. Era el regalo y la ayuda que le dieron contra Egipto. Si no, Egipto estuviera en cuartos de final.
1: Para responder al oyente, yo creo que no es que Marruecos no pueda ganar. O sea, si lo hace bien y si no hay ninguna duda de que pronto pitaron un penalti de más, mal pitado, si a uno le pitaron la falta y al otro no, que fue lo que generó en el partido de Argentina frente a Egipto. Que Argentina salió a buscar el resultado, eso no lo niega nadie. Esos manes le meten, eso no lo puede negar nadie. Que tienen talento, nadie lo puede negar. Pero ¿cómo le anulan un penalti? Le anulan un gol a Marruecos porque hubo una falta previa, pero no le anulan el gol a Argentina cuando pasaron dos faltas previas. Es lo que la gente está diciendo, o sea, de que puede ganar porque Marruecos está ahí por algo. Y ojo, porque Marruecos es un buen equipo que da la pelea. Pero de ahí a que pasen cosas que dejen dudas, es lo que la gente dice como que, hey, ojo, ojo, ojo, ojo, ojo.
5: Aso, vamos a te voy a decir la verdad, la mediocridad de nosotros los colombianos nos tiene más pendiente a lo que pase con Argentina que a lo que hacemos nosotros. Argentina da ganando porque así es, el penalti contra Egipto fue falta. Lastimosamente a ellos sí se la pitan porque tienen grandeza. Si fuera nosotros no la pitamos porque no tenemos grandeza de nada y nos conformamos con todo. Argentina es el papá de todos. Así no nos guste. Ojalá algún día tengamos esa fuerza de ellos.
1: Ahí está un hombre que no es mediocre opinando. Ahí tienen la respuesta de un hombre que no es mediocre. Dice él, hola.
6: Andrés, si tienen alguna duda o tienen alguna inconformidad, que pongan el denuncio en el primer CAI que consigan. Eso es lo que tienen que hacer, denuncien en el CAI.
1: Ahí está la gente opinando. Aquí todo el mundo puede opinar lo que le dé la gana. Hola.
7: Te escucho Mix 103.9. Hey, consejo para todos los que escuchan Mix.
1: Dímelo.
7: Póngale 100 luquitas, 100 luquitas a Marruecos hoy. 100 luquitas. Y si lo puedes poner millón, pónganse.
1: Vea, como el influencer o creador de contenido colombiano que le apostó más de $1,000,000 a Colombia. Es lo que salió ahí, Jefferson Cosio. El man se había ganado una apuesta con Colombia en los partidos anteriores y se ganó $1,000,000+. Y eso que se ganó el man lo volvió a apostar frente a Suiza.
0: 3 puntos.
1: Y el man lo perdió. ¡Qué dolor! ¡Ay, Dios mío! Lo perdió 80 barritas y mejor dicho. Ah, eso que perdió más de $1,000,000. Imagínense, una locura. Hola.
8: El perro ese que es accionista está en la FIFA. No le votaron 4 árbitros también porque se lo pillaron una tráfuga ahí.
1: Pero ven acá, pero yo veo que estamos pasando aquí de perros y de insultos de mediocre y de no sé qué. Es una opinión, usted no puede dar una opinión sin faltar el respeto. O sea, yo no entiendo a la gente, por favor. El problema que la gente no le abre la puerta para que opine, eso van tratando de perro al uno, de mediocre al otro, de estúpido al otro. Ellos opinen sin necesidad de ofender al otro. Tenga la capacidad de argumentar sin ser grosero ni faltarle al respeto. ¡Qué vaina! ¡Yeah! ¡Hola!
9: Vea, para que puedan ayudar a Argentina, entonces tienen que comprar a todos los jugadores contrarios. Porque es que Argentina va a jugar, pero no juega solo. Y si los otros jugadores del otro equipo no hacen gol, entonces también es culpa de los otros jugadores que se dejaron comprar y no quisieron hacerle gol a Argentina. El fútbol no es 11 para 11. ¿Será que a Argentina nunca le patean al arco?
1: Ahí está. Hola.
0: Sí, hey, Andrés, estoy más escuchando mi 103.9. Lo que pasa es que quitan la falta es porque la jugada termina en gol.

0: A estos señores de Egipto también terminó en gol de Argentina.
1: Otra vez me resbalé.
0: Ah, son datos y hay que darlos.
1: Porque metelo,
0: que gane el que tenga que ganar, o el que quiera la FIFA, o el que quiera el que sea. Que ya Colombia está eliminada. Eso

0: De Maluma aquí en mi radio, suena muy bien. Su recuerdo.
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0: Atención, voy con llamadita, voy a llamar en ese momento. Vamos a marcar a llamar, voy a entregar un par de manillas de Looping Park. 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Los que están inscritos, que me envíen ya la foto del videito escuchando mi radio a través de la aplicación. Vamos a marcar de una. Deben contestarme el comando ganador. Yo estoy modo mix escuchando.

0: Y lo más fuerte, que todo el mundo lo escuche, como el comando ganador.
1: Desde que yo la vi,
0: escuchando mi radio. Eso es correcto.
2: 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Ganaste.
0: Listo, papá, te acabas de ganar un par de manillas para Lupin Par por ese modo.
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0: 103.9. Eso es todo, muy bien.
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0: Bueno, mi brother Ronald, te esperamos en la calle 72, número 4837, para que reclames tu manilla, ¿vale?
1: Listo, listo, gracias, gracias.
0: Vale, vale, papá, fuerte abrazo, disfrútalo. Ahí está otro ganador. 10 minutos, en la siguiente hora más ganadores en modo mix. Quédate en modo mix escuchando mi radio, bebé.
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0: 12:01 Mix Radio.
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0: Saludos, familia, ¿cómo están? Bienvenidos al programa insignia de la franquicia Mix en Colombia. Claro que sí.

la antipatrra. 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

Mira, ahí escribió José Manuel y que... Y que bravo, esa canción me cae. Brother, eres narcisista.

Y la OK, familia. Vámonos pa'lante. Raycon, el líder, que no se te olvide. Otra que me gusta full. Se llama La Culpa.

0: Dale Omar, dale Omar. Y Noriega. 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

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Ok, es momento de irnos pa'lante. J Balvin se llama Palagua. ¡Pum!

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2: La segunda hora de Palante y Batrás por aquí por Mix Radio.

0: Radio y en los controles, el mercenario.
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0: Ok, voy a continuar con

0: 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Yo.
1: ¡Hey! A la Reconquista. Dios los bendiga. Felina.

0: Tremendo clásico ese. Oigan, volvieron Héctor y Tito.
1: Que yo tiro,
0: sí,
1: diferente, yo nunca he sido como.
0: Claro, volvieron.
1: Okay. Esto es para bailarlo para atrás y para el frente.
0: ¿No me crees?
1: Por mis fans, esto lo hago por mi gente.
0: Volvieron, volvieron.
1: De boutique,
0: no es... Sí, pero no para cantar. No para cantar. Volvieron. Se juntaron nuevamente
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0: para ayudar a los hermanos.

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3: En Mix 103.9 son las 12 en punto.
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1: Wow. Mami,
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0: buenísimas tardes. Tarde de jueves. ¿Qué más, mi gente? ¿Cómo están? Qué rico acompañarlos. Estamos de regreso luego de una mañana bien poderosa en el arranque de Mix. Fuimos a la casa, hicimos un break y estamos de vuelta aquí con ustedes en esto que es el Mixeo, el show de Sammy, la del Sobe el Humor.
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0: Ya estoy ready para poder hablar con ustedes. A mí me encanta mi programa de la tarde porque siento que es como amigos hablando y escuchando música. 301-301-1039, voy a pasar lista, como en el colegio, como la profesora. Vamos, ¿quién dice presente? ¿Quién manda su nombre? ¿Quién dice estoy listo? 301-301-1039, se activó nuestro WhatsApp. Estamos listos, ¿estás listo? ¿Estás lista? Obvio, amor.
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0: 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Ay, no, Daniel, ya. Qué Colombia tarde, ni qué Colombia tarde. Por acá dice Luis Gabriel presente, presente. Nicole Martínez también. Fernando Maza dice, estoy aquí listo. A ver quién más está por acá. Hola, hola, ¿quién está en modo Mix? Hola.
2: Hola, Sammy, eres la mejor. Mi mamita amor, linda, hombre, beso gracias. En esas nalgas. Estamos activos, estamos listos. Fernando Cubides.
0: Pero súper listos, están ahí, me dicen, presente por acá, pero sin nombre, dicen mi amor, hola, modo Mix, la floristería DH, está también lista la floristería. ¿Quién más dice presente? Hola, buenas tardes. Hola.
3: Sammy.
0: Mi vida.
3: Desde Santa Marta.
0: Santa Marta.
3: Su amigo Javier, fiel, oyente, más oyente que fiel.
0: Ok.
3: Pero
0: aquí
3: estoy.
0: Eso sí.
3: Besos en esas nachas.
0: Me parece que eres muy honesto. Más oyente que fiel. Eso es bueno. Hola.
4: Llegó lo más lindo, lo más hermoso. Marao. La emisora Mix Radio.
0: Marao.
4: Me llenas de orgullo, mi amor. Marao, oíste, lo más amor, lindo y lo más bello que yo podía escuchar. Oh, Sammy, si tú supieras lo mucho que yo te amo, vale.
0: ¿En pero, serio?
4: Lástima que eso tiene que ser un amor secreto.
0: Un amor privado.
4: Ni para allá ni para acá. Pero sabes que mándamelo un saludito ahí a mi vale Mojarra. Al Mojarra de Kia.
0: A tu vale Mojarra, gracias mi amor por esos mensajes tan bonitos que siempre. Es más, me enamoraron, me sentí enamorada, me sentí. Vamos a poner una canción para así, para seguir en este mood. Mood de amor, yo diría que.

0: más bien en qué tenemos el día de hoy, aparte de joder aquí al aire, porque me encanta joder la vida a la gente y la gente le encanta joderme la vida. O sea, ya esto se volvió, esto no es que radio, no estoy jodernos la vida mutuamente. Es que hoy voy a entregar manillas para que vayan al Looping Park. 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
0: 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Así que desde ya habilitamos el WhatsApp, los registros, porque hoy aquí en el show de Sammy, en el mixeo, vamos a entregar manillas dobles para que te montes en las atracciones.

0: porque empieza, le da mareo, ganas de vomitar, entonces, ajá. 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
2: La noche está conmigo.
0: Envía la palabra parque al 301-301-1039. Te inscribes y participas porque ahorita ya vamos a empezar a entregar manillas dobles. Por otro lado, les voy a pedir un favor enorme. Los que de pronto no lo hicieron ayer, si pueden hacerlo hoy, en arroba Samara Haidar, Samara con S de Somelomor en mi Instagram. Por favor, escúchenme bien. Hay una fotico, la primera foto, la primerita, la que está fija ahí. Vaya, me da un like y comenta porque estoy nominada a unos premios del periodismo, nena, tú sabes. Y necesito que la gente vea que yo tengo mi grupo, yo tengo mi fandom. Así que vayan a arroba Samara Haidar, Samara con S de Sobelomor. La primera fotico voy a leerlos, me dan like y me dejan un comentario bonito. Si a ustedes les gusta, ah, bueno, si no les gusta también, colaboren y ya, uy, no.

0: Pues a esta hora porque tengo que ir con canción y a la pausa. ¿A quién le van? ¿A Francia o a Marruecos? Yo sé que más de uno ya dijo el mundial. No, ya no quiero mandar al mundial. Es entendible.
1: Hay mundial.
0: Hay mundial practicante. Ya va a salir a la cancha justo en este instante. Los equipos. Francia, Marruecos.
1: Francia Márquez en el mundial.
0: ¿Qué? No, Francia Márquez, no, estúpido. Francia versus Marruecos. Francia Márquez. Francia Márquez ya no, ya ahorita ya deja de ser vicepresidenta. No, ya tiene que entregar el helicóptero, ¿no? Y ahora tiene que andar en carro, en Uber, en taxi, en Indrive, ¿qué va a hacer? Ya.
1: ¿En un ofero?
0: ¿Ah?
1: En un ofero.
0: En un ofero, tal vez. No digan marcas, estúpido. Bueno, lo que sí les quiero preguntar es a qué equipo le van. Señoras y señores, ¿van con Francia o van con Marruecos? Ya mismo, Marruecos o Francia. Ese es el partido 301-301-1039. Mientras escuchamos esto de Maluma, que se llama Tu Recuerdo, y voy a la pausa, voy a leerlos en el WhatsApp. Ya regreso. Ya vengo.
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3: En Mix 103.9 son las 3 en punto.
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Se juega el partido de Francia-Marruecos. Minuto 10. Francia ha tenido muchas oportunidades en menos de 10 minutos. Ha llegado bastante. Marruecos está soportando estos primeros oleajes. Una ola, como si llegara una ola. No ha parado esa ola atacando Francia. Pero bueno, mi gente, hay que seguir avanzando, hay que darles la bienvenida a esta nueva hora de música y a los que van llegando, pues decirle primero que todo gracias por estar en sintonía, gracias por escuchar Mix. Así como lo escuchan, este es Mix Radio, yo soy Sammy, la del Sobelomor, Sammy Sobelomor. Y por otro lado decirles que ahorita voy a entregar manillas dobles. ¿Para qué, Sammy? ¿Qué son esas manillas? ¿De qué sirven? ¿Para dónde vamos? Mix es la emisora, la única emisora que te lleva al Looping Park. Es la única emisora que está pagando por ustedes manillas para que vayan con su persona favorita. Es decir, entregamos dos manillas por ganador, van al parque y se montan en las atracciones y disfrutan en modo Mix. Así que por acá voy a saludar a mi amigo, y dice así: el tiempo pasa, pero las historias quedan. Mi amigo José de Cochofales, del 906, de Lolaya, escuchando Mix. Si quieren ganar sus manillas, recuerden el primer paso, es inscribirse. Sammy, voy para esa, ¿qué hay que hacer? Eso va. A nuestro WhatsApp, 301-301-1039, ustedes envían la palabra parque, 301-301-1039, envían la palabra parque, se inscriben y participan. Ya ahorita voy a empezar a decir qué vamos a hacer para los que están inscritos puedan participar por las manillas para Looping Park. Me.

3:23. 3:23. Hace hambre ya a esta hora. Los que están en oficina, los que están camellando a esta hora, hace hambre. A esta hora entra el hambrecito, uno le da ganas de comer, pero hay que controlarse. Porque si uno se pone a prestarle atención al cuerpo a esta hora, le entras unas ganas de comer pan así recién hechecito, calientico, con una gaseosa, esas que no puedo decir la marca porque no han pagado la publicidad. Nena, pero hay que calmarse. Así que vamos a pensar en otra cosa, como por ejemplo en que Mix es la emisora que te lleva a Lupin Park. Amiga, amigo, ¿qué tienes que hacer? Así como todos los que están aquí en WhatsApp, May de Jesús, Stevenson, Jaime David, Clara, Héctor Serrano, qué montón de gente inscribiéndose. Está por aquí también Patri Díaz, Calec, El Mono, Lizeth Velázquez, John Herr. Bueno, un montón de gente que se está inscribiendo por las manillas para el parque de diversiones. Facilito. Envíen la palabra parque al 301-301-1039. Y se inscriben porque ya en minutos vengo con pregunta al aire. Ya vengo.

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Oye, en Medallo tú vives. Voy a decir algo, estoy leyendo en las noticias, en los portales, que al parecer presuntamente están amenazando a Campas, el jugador de la Selección Colombia, que bueno, ustedes saben, no tuvo un partido muy, muy vistoso, que cometió ciertos errores futbolísticos o futboleros, como ustedes quieran decirlo, como se diga, en el fútbol, en el partido, pero está recibiendo amenazas. Él ya lo dijo también en sus redes sociales, que efectivamente se siente golpeado, se siente muy mal. Subió una foto donde, bueno, demostró que no está pasando por un buen momento anímicamente, se siente muy mal. Sabe que muchas cosas de las que hoy se dicen, que por las que Colombia hoy no está en el mundial, caen sobre él. Y hemos hablado del fútbol de él. Hemos dicho que sí, que cometió un error, que por él tal vez no estamos hoy en una siguiente fase del mundial. Pero bien, espérate. Una cosa es que uno en el fútbol pueda decir, hey, no me gusta, no va más, no lo queremos. Pero otra cosa muy diferente es amenazar de muerte a alguien. Y también las cosas que he tenido que leer. Ven acá, perfiles falsos metiéndose con una hija que, o no sé si es hija, sobrina, prima de él, una niña de menos de 3 años. No, definitivamente que somos un país bien desubicado. Bien desubicado. El fútbol no es para tanto. O sea, sí, listo, ya sufrimos, lloramos. Y si queremos, no lo veamos más nunca, dejémoslo de seguir. No, coloquemos ahí nomás en la selección y listo. Y estamos en todo el derecho de decir, no queremos a este jugador más en la selección. Pero de ahí pasar a la delgada línea de amenazar a alguien por fútbol, a mí eso me parece una bajeza. De verdad me parece una bajeza. Me parece de analfabetas este tipo de cosas que suceden por fútbol. Pero bueno, mi gente, son cosas que hay que leer. Definitivamente pensé que estábamos en plena temporada ya de la gente que después de la pandemia saldría mejor, y resulta que no, que ahora amenazamos porque un futbolista no hizo un gol, y amenazamos y en vez de evolucionar retrocedimos en el tiempo. Pero bueno, mi gente, me voy con algo de Bless, ya en minutos vengo con Manillas para el Looping Park.

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3: En Mix 103.9 son las 4 en punto.
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0: hace Wolfine con Maluma. Se llama Bella, Bella, Wolfine. Bella. Un saludo para todas las bellas de Mix. Mírate. Esta es la hora de escoger ganador. En este momento quiero que se preparen porque en aproximadamente 7-8 minutos. Sí, 8 minutos. Voy a hacer una pregunta al aire. Voy a hacer una pregunta al aire. Ojo a esto. Hacer una pregunta al aire donde ustedes deben responder con el comando ganador. Yo estoy modo Mix escuchando Mix Radio más la respuesta a la pregunta que voy a hacer. Y la persona que el sistema seleccione que esté inscrito, que esté inscrita, ojo a esto, y conteste correctamente con el comando ganador y la pregunta que voy a hacer ahorita en 8 minutos, se va a llevar 2 manillas para ir a Lupin Park, para ir al parque de diversiones. Así que, mis amores, pendientes entonces, porque en minutos, aproximadamente 8 minutos, vengo con pregunta para ganar entradas, manillas para Lupin Park.
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2: Pilla, hay ojos que no se hacen los ciegos, porque las paredes no solo tienen oídos, ¿viste? 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

0: gente, a esa hora gana Francia, lastimosamente, lobo, pero va ganando Francia. Aquí le damos a Marruecos. Tú le das a Francia. El Radio Tiempo, pues, la mitad está dividida.
1: Nosotros le damos lo que llama Shakira.
0: Shakira, ok. Golazo de Mbappé, nada que hacer. Anda. Mbappé, está muy Neymar, cuidado. Señoras y señores, minuto 63, gana Francia 1-0 frente a Marruecos. Y hay un Francia bien fuerte ahí atacando. Pero bueno, hay que avanzar. Recuerden que les dije que voy a entregar boletas para Looping Park. Tengo las manillas. En modo Mix Radio, ustedes pueden ir al parque de diversiones porque Mix paga por ti las manillas. Lo vamos a hacer de la siguiente manera. Yo voy a hacer una pregunta al aire. Ustedes van a enviar una nota de voz con la respuesta, pero adicional a la respuesta deben enviar el comando ganador. Es decir, yo estoy en modo Mix, escuchando Mix Radio y la respuesta a la pregunta. Pero hoy lo voy a hacer de otra manera. Voy a hacer la pregunta, voy a sonar una canción y regreso. ¿Sabes por qué? Porque hay mucha gente que nos escucha a través de la app y hay que darle el tiempo para que puedan responder. Entonces, la pregunta por dos manillas para ir al Looping Park es la siguiente. ¿A qué horas comienza el perreo mix? ¿A qué horas comienza el perreo mix? Envía tu respuesta con el comando ganador y en 2 minutos 36 estoy de vuelta.

0: minutos y 2 goles. Va ganando Francia por 0 frente a Marruecos. Vamos entonces rápidamente al WhatsApp a escuchar las notas de voz que ustedes están enviando con el comando ganador y si tienen la respuesta correcta. En este instante se están jugando. Ojo que yo pregunté a qué horas comienza el perreo mix. O quién presenta el perreo mix, no me acuerdo. Vamos a escuchar las notas de voz. Vamos a escuchar las notas de voz. Hola, hola, ¿quién está en modo mix?
1: Modo mix escuchando mi radio y el perreo empieza a las 5 de la tarde.
0: ¿Cómo? Cálmate, cálmate que me hablas como por dos, nena. Hola, hola.
1: En modo mix escuchando mi radio y el perreo empieza a las 5 de la tarde.
0: Yo estoy en modo mix. Lo dijo bien, es que lo dice rápido.
1: En modo mix escuchando mi radio, sí, sí. Y el perreo empieza a las 5 de la tarde.
0: Yo estoy
1: en
0: modo mix escuchando mix radio y ella dice que el perreo comienza a las 5 de la tarde. Por 2 boletas para ir a Lupin Park y montarse en las atracciones. Ella se llama... ¿Cómo se llama, ve? Se llama Sharik Sarto. Sharik, tú acabas de ganar.
2: Ya tenemos un ganador mix. Ganaste.
0: Sharik Sarto. Creo que se pronuncia así, Sarto, Sharik Sarto Lizarazo. No. Mi reina, acabas de ganar 2 manillas por estar en modo mix, porque esa es la respuesta correcta. El perreo mix comienza a las 5 de la tarde con DJ Andre y en algunas ocasiones a veces lo hace Flow. Así que gracias por estar en modo mix. Tenemos más manillas, cálmense.

0: goles a esta hora, entonces, en el minuto 80, Francia, Marruecos. Francia, 2-0. El ganador de este partido sale el que se va a enfrentar entre España y Bélgica mañana. El que salga de ahí, pues ya sería la llave que viene. Partidazo. ¿Se imaginan un Francia-España? Un gran partido, ¿ah? Con estrellas, tanto del Madrid como del Barcelona. Entonces yo creo que sería un partido también de aficionados, de los hinchas del Real Madrid y del Barcelona. Al Mundial le falta Colombia, ya uno no se emociona igual, pero ajá, es fútbol y a uno le gusta. Yo no voy a dejar de ver el Mundial porque Colombia no esté. No estoy emocionada como anteriormente lo estaba, pero bueno, ahí está Mbappé, mostrando Mbappé. Mbappé se metió tronco de gol, nada que hacer. Golazo de Mbappé. 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

0: esta canción de Belle me despido. Les dejo también por acá mi Instagram, arroba Samara Haidar, Samara con S de Sobe el Humor, para que me sigan en TikTok, en Instagram, Samara con S de Sobe el Humor. Les mando un besito en las nalgas. Nos escuchamos mañana a las 6 en punto, 6 de la mañana. Ya viene el Perreo Mix, ahí viene DJ Andre. Así que no se desconecten de la emisora que comanda. Chao, chao, chao.
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1: En Mix 103.9 son las 5 en punto.
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escribiendo la palabra vacaciones o parque de diversiones. De esa manera vamos a preguntarte unos datos. Deja tus datos de forma correcta y prepárate a ganar

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1: ¡Hey, André!
2: ¡Pasando, vale, malo!
1: André, vamos con más música.
2: Ok. Cuéntate, BT. ¿Qué tal este clasiquito?

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ha generado muchas sorpresas. Desde que comenzó hasta instancias finales. Hoy se clasificó Francia. Estamos pendientes del partido también de Argentina. El partido de Bélgica también.

0: el campeón de esa Copa del Mundo. Para ti, ¿quién será quien se quede con la Copa del Mundo 2026? ¿Quién será ese ganador? Déjenos saber ya mismo a través del WhatsApp de Mix 301-301-1039. Y pendiente porque Mix juega por ti,
1: okay, para
0: tus manías, para disfrutar del Looping Park, el parque de diversiones. ¿Quieres ganar? Ok, actívate modo Mix. Ah, sí, me dice porque André se enfrenta al ganador de entre Bélgica y España.

0: ¿Por qué no soñarlo y poder disfrutar de uno?
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0: Seleccionado colombiano, campeona de la Copa del Mundo. ¿Usted se imagina esa vuelta, bro? Uy, era una locura total. Hello,
2: Bella y André, estoy modo Miss, escuchando Miss 103.9, la emisora de la calle.
0: Okay.
2: Mándate unas boleticas ahí para entrar a Lupin Park.
0: ¿Quieres ir a Lupin Park, Lizo? ¿Ya se inscribieron o nada? Deben escribir la palabra parque o vacaciones o enviar el emoji de la montaña rusa que aparece en el WhatsApp de Mix para que puedan participar. Y disfrutar de Lupin Park. Hola.
3: No joda, yo tengo una vecina, mejor dicho, pero casi todos los días me pide un fósforo.
0: Esa fue opinión.

0: 2026. Dice porque Kelly dice España. Dice Julio, me dice Argentina. El Kevin dice Francia, André, Francia, Mbappé, Kiki, hola.
1: Y ese man que tiene la vecina que todos los días le pide fósforo está jodido. Y le pide fósforo es porque quiere algo más.
0: Uy.
1: Y él dándole fosforito y la tacita de azúcar.
0: Uy, sola.
1: Y ya, que se dé cuenta que ya está buscando otra cosita y aproveche. Uy, sino sola. Que me le echa a mí.
0: El man tiene un pacto ahí. Un oyente dice que tiene una vecina que le pide fósforo todos los días. Y este oyente dice que la vecina quiere algo más que fósforos. Ok, hola.
2: No, Manny, a mí me gustaría que ganara Noruega, no sé, siento. Siento como el poder, el ánimo. Ahí del hombre de Haaland que está marchando firme. No quiero que se la gane Argentina, no sé. Pues siento que todo está remando a favor de ellos, pero así no aguanta ya.
0: Ok, dice el hombre que prefiere que sea Noruega, la selección de Haaland. Hola.
3: Y Adri, mi hermanito, estamos escuchando 1103.9, estamos activos aquí en Indaer de Moda, Parque Alegra.
0: Eso es todo.
3: Ya estamos inquietos para esas manillitas, ayúdame a recuperar el hogar, estamos activos, mi hermano.
0: Uy, zona. Quiere recuperar el hogar con una manillita de Lupin Park. Papi, tiene que llevar flores, bebé, flores. Flores y cenita, bebé, para que recupere ese hogar, ¿oíste?

Repíteme el vallenatico ese, por favor. Comienza así como un vallenato, ¿no? Un tipo inquieto esta canción. Pero realmente una champeta. ¿Qué?

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12: Son las 6 de la tarde con 6 minutos en Mix Radio.
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Mi Radio Colombia. 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

Por ejemplo, en esas vacaciones, plancito, es el parque de diversiones. Pues Minsk paga por ti las manillas para ti, tu acompañante, y puedan disfrutar de las atracciones del Looping Park. ¿Quieres ganar? Quédate conmigo. Porque minuto vengo a pagar por ti con el money. Tema tendencia, se llama La Gerencia. Sonando.

0: como Brian Barriobrero.
1: Hey, vamos a darte una leve explicación del modo operandum que tenemos nosotros.

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0: Olvídate de eso, que el que guía no hace.
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2: La canega Remy.

0: Y ahí Andrés, estamos bien activos en el santuario, estamos bien activos, saludos. Y ahí Andrés, saludos, tirando la toma en Victoria Budín.
1: Vamos a estar, atención, este próximo domingo, domingo de playita, bebé, nos vamos para Santa Verónica. Domingo de playita, domingo de playita. Vamos a pasarla genial en Santa Verónica.

Y el día domingo vamos a estar con el Team Mix, el Team Mix en vivo. Domingo de playita para que se vayan con su mejor traje de baño, con la familia, pasarla genial. Artistas invitados y mucho más. El domingo nos vemos en Santa Verónica, a la orilla de la playa, ahí el marcito pasándola rico desde las 10 de la mañana. Una invitación que nos hizo el alcalde Carlos Fidel y la primera dama. Invitó al Team Mix a parquearse ese domingo en Santa Verónica.

marcar, a ver. Oyentes que estén inscritos y que hayan enviado su foto o video escuchando mi radio a través de la aplicación también, ¿vale? Vamos a marcar, nos fuimos fuego.

del Eurodance. De toda esta música que marcó una historia en la ciudad también y en el mundo entero. Para los minitequeros, los que hicieron parte de esa época donde las minitecas eran el lugar de moda en la ciudad de Barranquilla. ¿A cuál ibas?

0: Retro Me.
1: Hi, Bobby.
0: Ya lo saben, entonces. Right. Yo, Andre, y yo iba a Sexton. Ok. Iba a Saco, me dice por acá. Me dicen, iba a todas.

0: Ya estoy, modo mija, escuchando mi radio.
1: Rodrigo, con ese ánimo, papá.
0: Ya estoy, modo mija, escuchando mi radio.
1: Eso es. ¡Correcto!
2: Ya tenemos un ganador, Mex. Ganaste.
1: Bien, papá, te vas para Lupin Park.
2: Ya tenemos un ganador, Mex. Ganaste.
1: ¿Eso te pasa por estar en modo?
0: 103.9, sonido de la calle.
1: Eso es correcto, mi brother. Debe venir por tus manillas, calle 72, número 4837. Ya el día de mañana, ¿vale?
0: Listo, eso va.
1: Un par de manillas. Díganlo nuevamente, por estar en modo.
0: Mix 103.9.
1: Escuchando, diga, mi radio. Escuchando.
0: Escuchando mi radio.